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4: Son las 3, las 2 en Canarias.
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5: Son las 4, las 3 en Canarias.
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5: Son las 5, las 4 en Canarias.
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6: Son las 6, las 5 en Canarias.
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1: Que se vaya, ¿cuántas noches te rompiste en llanto solita en tu cama? Una mujer valiente como tú no se calla. Y no, no estás loca por pedir que se te quiera. Exigir cariño y más abrazos no te hacen extrema. Y no, no estás rota por sentir como tú sientes. Tú no eres el problema por pedir lo que mereces. No te castigues, haz las paces contigo. Y deja que lo que no aporta siga su camino. Muñeca, abrázate y quiérete tanto. Cada que lo olvides, recuérdate este
2: que
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6: Son las 7, las 6 en Canarias.
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4: Son las 8, las 7 en Canarias. 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
4: Son las 9, las 8 en Canarias. 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

0: pensados.
1: Qué mal pensados que sois, ¿eh?
0: Solo a beber.
1: ¡Ay! ¡Ay, ay, ay, ay! Venga, que nos vamos con los primeros WhatsApps.
0: Confesar.
1: Juanaco, desde Priego. Hola, Juanaco.
2: Y buenos días, Xavi.
1: ¿Qué tal?
2: Cafetero, cafetera.
1: ¿Cómo estamos?
2: Trastornada, trastornada.
1: Y
2: espero que me hayáis pasado un buen fin de semana.
1: Bueno, bueno, bueno.
2: Vamos por el lunes.
1: Vamos.
2: Venga. ¡Corre, plátano!
3: ¡Corre, plátano!
1: ¡Un abrazote! Juanaco, desde Priego.
0: Caliente.
1: Llego madruga, ¿eh? ¡Oy, oy, oy!
0: Adiós. Lentamente.
1: Alicia desde Sabadell. Hola Alicia, ¿qué tal?
4: Hola Xavi,
1: ¿qué tal?
4: Y a todos.
1: ¿Cómo estás?
4: Hoy es lunes.
1: Sí.
4: Y a más es la última semana de cole.
1: ¡Onda!
4: Pero bueno, por suerte yo.
1: Sí.
4: Como ya no podemos tener más exámenes porque las notas ya están cerradas,
1: sí.
4: No podemos hacer teoría ni nada. Pues vamos a tener una semana que va a ser todo de excursiones.
1: ¡Anda!
4: A la piscina. Hoy me voy al zoo. Voy a ir a ver a mi hermano. Voy al zoo. A ver monos, jirafas, elefantes.
1: Muy bien.
4: Cosa que es guay porque yo nunca he ido al zoo.
1: ¿No has ido nunca al zoo?
4: Así que, pues voy hoy. Porque se me está haciendo un poco tarde porque son 30. Y ya tengo que abrir la puerta. Así que me voy ya, ¿vale? Un saludito a todos. Chao.
1: Adiós, adiós. Alicia, que llama el timbre. Corre. Un besazo, Alicia.
0: Con ese vicio fino.
1: Es de Sabadell.
0: La observa.
1: Hola, Rosa.
5: Buenos días. Hola,
1: tal?
5: Hola.
1: ¿Cómo estamos?
5: Bueno, ¿qué tal, Xavi? ¿Qué tal el fin de...?
1: Bueno.
5: Bueno. Pues nada, chicos, que tengáis todos un fantástico lunes.
1: Sí, sí. Ole, ole.
5: Así que vamos a disfrutar de la música, de la compañía de Xavi. Xavi, estás un poquito mejor de la voz, ¿eh?
1: Sí, un poquito mejor.
5: Bueno, bueno, ahí, pero bueno, poco a poco.
1: Poco a poco.
5: Y nada, yo te voy a pedir hoy... ¿Qué te pido yo, Xavi?
1: ¿Qué pides?
5: Ah, ya sé, sí. Te voy a pedir una canción de un tal DJ Xavi Incesio.
1: ¡Oh!
5: Caminos que cruzan, ¿vale?
1: Que cruzan, ¿vale?
5: Porque es preciosa. Así que nada, la escuchamos. Y venga.
1: Venga.
5: Irene.
1: Una.
5: Vamos.
1: Una.
5: Que queda ya muy poco, que se acaba el cole.
1: Venga, a ver. A
5: una,
1: ver.
5: Dos y...
3: ¡Corre, plátano!
1: Ahí está, no, el corre, plátano. Rosa de Santander.
0: Piensas.
1: Un besazo.
0: Sorbito.
1: Vámonos con Tony, Tony DJ. Hola Tony, ¿qué tal?
6: Muy buenos días, cafeteros, cafeteras, chavitos.
1: Sí.
6: Mandaros saluditos desde Valencia a un seguidor Tony DJ. Xavi, fuerte abrazo.
1: Igualmente.
6: Vamos a empezar la semanita con fuerza, como Dios manda.
1: Ay, di que sí. Vamos a darle caña, Tony.
6: Tigers and Lions. Madre mía, cómo me la colaste aquel día. Aún me acuerdo, ¿eh? Aún me acuerdo.
1: Cada vez que la escucho me acuerdo yo, Tony. Tiger on Lion. ¿Cuál? Tigres y leones. ¡Ay! ¡Tone, Tone DJ! Esos momentos hacen que la vida sea especial. ¡Tony, un abrazo!
0: Alguien pide. ¡Descafeinado!
7: Buenos días, Xavi. Buenos días, cafeteras, cafeteras. Xavi, adictos, trastornados y demás criaturitas que estáis por ahí.
1: ¿Qué?
7: Empezamos semanita. Venga, que viene fuertecita.
1: ¿Qué dices?
7: A ver, a tu pregunta.
1: A ver.
7: Yo, si es un muñeco de peluche, que sea blandito y achuchable.
1: Sí.
7: Si no, no me gusta.
1: ¿No?
7: Pero... si es otra cosa, bueno, pues a lo mejor duro. Pero en este caso, apúntame blandito.
1: Blandito,
7: y
1: venga.
7: Hoy te voy a pedir una canción.
1: ¿Cuál?
7: Que se la quiero dedicar a la gallina de tu hermana Mari, que es una campeona. Y ponme la gallina turuleca, ¿vale? Venga,
1: venga,
7: buen día para todos.
1: La gallina turuleca, venga, gallina...
0: algo raro. Se hace.
1: Vale, venga, pues ya está. La canción ahí para las gallinas de Iván y de San Llorenç.
0: Pues
1: Cristina, un besazo. Más WhatsApps.
8: Hola, buenas, cafeteros, cafeteras, trastornados y trastornadas.
1: ¿Qué tal?
8: A mí me gustan los peluches. No me gustan para nada los juguetes esos duros de plástico.
1: No. Vale,
8: a mí me gustan los peluches.
1: Vale, vale.
8: Y Xavi, yo voy a estar mucho tiempo sin hablar porque me voy a un viaje.
1: ¿Dónde?
8: Y en el viaje no voy a hablar. Bueno, caballero, adiós, hasta luego, jamón, corre plátano,
1: corre plátano. Marcos, un abrazo. Ya está apuntado su voto hoy. Marcos desde Cieza, ya nos vamos con Canijo de Cieza.
9: Tigre, leones,
1: bueno,
9: todos
1: bueno.
9: Quieren ser unos huevones.
1: Bueno.
9: Cafetero, chavisadito,
1: bueno,
9: todos
1: bueno.
9: Quieren mandar un mensaje. Buenos días, cafetero, cafetera.
1: Menos mal que
9: trastorneico y trastorneica.
1: Menos mal.
9: El Canijo de Cieza.
1: A ver.
9: Por si todavía no me conocéis.
1: A ver.
9: Xavi. Bien, ya te veo bien.
1: Bueno. Bien.
9: Ya te veo mejor ahí, hombre. Buen supositorio, te ha venido muy bien.
1: Uy, calla. Que no me puedo ni mover.
9: Ahora con Xavi.
1: Hoy.
9: Venga.
1: Vamos,
9: que el día promete. Ay, mía.
1: ¿Y tú de esto?
9: Tienes que meter a la cárcel por madrugar. A las 5 de la mañana estaba el tío ya montado aquí.
1: Vaya tela.
9: En el 14 ruedas.
1: ¿Pero para qué?
9: Madre
1: mía. ¿Para qué?
9: Ay. Y a la preguntita, Chavi.
1: A ver.
9: La preguntita. El juguete tiene que estar duro.
1: ¿Eh?
9: Claro.
1: ¿Por qué?
9: Si está hablando yo, no vale para nada el juguete.
1: ¿No?
9: Claro.
1: ¿No?
9: Justamente. Sí, no. Así.
1: Bueno.
9: Venga, vamos a ver una cosita. Raúl Camionero.
1: A ver.
9: Voy dirección A6 AP6. Ya sabes para dónde voy.
1: Voy.
9: A ver si estás por esta zona y coincidimos. Raúl Camionero.
1: Hoy.
9: Porque el otro Raúl es camionero, pero no sale de la zona.
1: Nah.
9: Le da miedo, no tiene pasaporte.
1: Claro.
9: ¿Y qué te voy a pedir, Xavi? Hace tiempo.
1: Que lo pide amén.
9: Hace tiempo que no se escucha, o no ponemos, no pedimos, no pone.
1: No pone.
9: ¡Diablo!
1: Ay,
9: ¡Diablo!
1: ¡Diablo! ¡Fuego! ¡Venga, va! ¡Fuego!
9: Ala,
1: ¡Diablo!
9: ¡Con ánimo! ¡Qué lunes!
1: ¡Venga, ay, con sueño. Ánimo! ¡Vamos!
9: ¡Venga, trastornaico! ¡A pasar feliz lunes!
1: ¡Eso!
9: ¡Corre plátano!
1: ¡Corre plátano! ¡Canijo de Cieza! ¡Un abrazote! ¡Vámonos con Mini yo! Dice buenos días, Xavi, cafeteros, cafeteras. Dice, parece que esa voz va mejor, me alegro. Dice, yo la pregunta, duro, juguetes duros. A ver, apunta aquí, juguetes duros. Uy. Dice, ponte hoy. Venga, vale. La apunto, Mini yo. Un abrazote grande.
10: Xavi, ¿qué? ¿Me pones Flarichi?
1: Porque sí, me apunta la canción Mini yo. Mini yo, un abrazo.

0: Ahí estamos, 633-862-041.
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0: Y nos vamos con Grillo.
2: Hola, buenos días, Xavi, cafetero, cafetera, chavilito.
0: ¿Qué va?
2: Vamos por el lunes ya.
0: Ya, vamos.
2: Estamos ya inmersos del todo en el verano.
0: Hoy,
2: ya piscinas, playas, espetos.
0: Hoy espetos.
2: Y birra que no falte.
0: Hoy,
2: bien fresquita.
0: Los espetos, dice.
2: Bueno, que tengáis toda una buena semana. Ahora te mando una cancioncita que quiero que la pongáis y se la dedica a todos tus oyentes. Venga,
0: eso,
2: un abrazo.
0: Eso, los míos son tuyos. ¡Grillo! Un abrazote. Ya huele, a verano. Vámonos con Rafa. Rafa de Priego. Hola.
3: Hola, buenos días, Xavi, y a todos los oyentes de tu super radio.
0: Ole.
3: Pues nada, hoy quería enmarcar la cantidad de adictos que tienes en la aldea de la Concesión, que estuve el viernes allí liándola y hubo un montonaco de gente allí.
0: ¿A que sí?
3: Pero sí es verdad que no paraban de pedir. Que si os Ramírez, el gallinero, que si Paco Pi, que si Gala, que si Ecuador.
0: ¡Ole!
3: ¡Ecuador!
0: ¡Ole!
3: Aquello fue una pasada, que aquello era territorio chavista. Ya
0: lo
3: me
0: sé,
3: di cuenta,
0: lo
3: ya
0: sé,
3: me di
0: lo
3: cuenta.
0: Sé, lo sé.
3: Territorio chavista. Aquí tienes una cantidad de aficionados. Vamos, que tienes que dar una excepción en la aldea de la Concesión,
0: ¿sí?
3: En el campo de fútbol.
0: Sí,
3: tienes que hacerlo sí o sí este verano.
0: Tengo que ir, tengo
3: y
0: que ir.
3: Y nada. Que mandarte un saludito muy fuerte desde aquí y desear que la gente tenga un gran lunes, que los lunes son complicados, pero vamos a tomárnoslo con alegría, ¿no? Y decirte que a ver si te marcas aquí una sesión en esta aldea tan bonita de Priego, que la verdad que la gente no paraba de pedir música y yo sé por dónde iban los tiros, que iban tú por tu magnífica radio, que creas escuela y que la gente escucha un musicón tremendo. A ver si luego puedes poner la de Ecuador, que sonó allí un par de veces y la gente se subía por las paredes, ¿eh?
0: Ecuador, venga.
3: Y un saludo a Juanaco, que hace más kilómetros que el baúl de la Piquer.
0: Bueno,
3: venga,
0: bueno.
3: Juanaco.
0: Juanaco,
3: dale,
0: que
3: caña.
0: No veas. Un abrazo de Rafa. Y sí, iba a ir a la aldea de la Concepción, pero bueno, por temas que no vienen al caso, pues no, pues no, pues no, pues no. Una cosa es poner música, otra cosa es poner. Pues sí, Rafa, venga, que pronto te veo, Rafa. Continuamos con más música. 633-862-041. Hola, que nos vamos con. Uy, míralo, Hugo.
4: Hola, Xavi, chavalitos,
0: hola,
4: chavalitas, trastornados, cafeteros, cafeteras. Bueno, feliz lunilloles. Hoy juega España.
0: ¡Ole!
4: Vamos a ganar a Cabo Verde.
0: ¡Ole!
4: Yo voy con España.
0: Se me ganó.
4: Ayer yo iba con Curazao.
0: Curazao.
4: Pero bueno, no pasó nada más.
0: No.
4: Era normal que le metieran 7.
0: Normal.
4: Bueno,
0: a ver.
4: Aquí estoy abriendo sobre del álbum digital y me ha tocado a Cristiano Ronaldo.
0: Anda.
4: Incredible, amazing,
0: Increíble.
4: Absoluto cinema. Bueno, vamos
0: dice?
4: A ver, ¿no? La pregunta de hoy.
0: Sí.
4: Yo me gustan los guates duros. ¿Tú, mamá?
5: Ya duro.
0: Lo
4: también duro.
0: Duro.
4: Y también mi hermana duro.
0: Gisela.
4: Por 3.
0: Gisela.
4: Bueno, quiero mandarle algún saludo a Lisa y a la chica de Sabadell, a Marcos y a mi padre y a mi abuelo que me están escuchando.
0: Muy bien.
4: Bueno, mamá, elige la canción.
0: ¿Cuál?
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0: ¡Hoy!
4: No tiene ganas de pensar.
0: Le pongo yo una, venga, va.
4: Bueno,
5: pero de las suyas no.
4: De canción Súbeme la radio.
0: Súbeme la radio, venga.
4: De Súbeme la radio, sí.
0: Súbeme la radio.
4: Bueno, corre, plátano, pulso 3 y quiero hablar con la moja, qué chulo.
0: Ay. Hoy que bien, Hugo. Hoy está de lunes, ¿eh? Carlos, están todos de lunes. ¿Qué está pasando?
6: ¿Eh? Oye, que le estoy dando al tren. No paro de darle. Y
0: no
6: nada,
0: para.
6: Que no sale la monja cachorra.
0: No para.
6: ¡Ay, qué rica!
0: ¡Ay!
7: Muy buenos días desde
0: Hola.
7: Sabadell.
0: ¿Qué tal?
7: Por aquí,
8: Irene.
7: Y Sara.
0: Hoy.
7: Y Tomasín también.
0: Tomasín también.
7: Que hoy se me va de colonias.
0: ¡Onda!
7: Se nos va el tete.
0: Oh.
7: ¿Estás contenta?
8: Sí.
7: ¡Ah, pues yuhu! A ver, Xavi,
0: a
7: venga.
0: Ver.
7: Esa voz está mejor.
0: Sí.
7: Tu pregunta.
0: A ver.
7: Duro o blando.
8: Miren. Blando los peluches.
7: Eso, claro. Los peluches blandos, blandos y grandes. Y así son más achuchables, ¿verdad, cariño?
0: Venga, ¿no?
7: Bueno, uy, es que está pachucha mi niña. Pero pasa? Quiere ir al cole que bueno. Van a llevar abejas y las uy, va a ver, sí. Y las va a tocar y sí. Esas cosas. Uy. Bueno, pues feliz lunes a todos. Besitos.
0: Igualmente, un besazo para las dos.
7: Xavi, apúntame canción, por fin.
0: A ver.
7: Una de las tuyas.
8: Y los chavadictos, ¿cómo estáis?
0: ¿Cómo estás?
8: Hoy es martes.
0: ¡Oh!
8: Y última semana del cole, o al menos aquí en Sabadell.
0: ¡Qué contenta
8: no
0: estás!
8: Traéis.
0: Claro, claro.
8: Pero bueno.
0: Pero bueno.
8: Ya queda menos.
0: Sí.
8: Y el curso ya yo lo doy por acabado porque ya no hay más exámenes. Así que acabado está. A mí no me vengáis con más exámenes.
0: A ver, a ver.
8: Vale. Bueno, un saludito para Hugo, para Diego, para Carlos, para Alex, para la Ana, para la Evelyn, para el Tomás, para el tío, para
0: sí.
8: La Irene, sí. La Sara, el Toad, a todos ellos, ¿sí? Y bueno, a la Sarabel también. Un besito a todos y espero que paséis un buen martes, ¿vale?
0: Igualmente.
8: ¡Corre, plátano!
0: ¡Ay!
7: ¡Corre, plátano!
0: ¡Besazos! Alicia de Sabadell, mira qué madrugadora ella, ¿eh? ¡Besazo! Nos vamos con Tony. Tony DJ. Hola, Tony. ¿Qué tal?
9: Buenos días, cafeteros, cafeteras, trastornados, trastornadillos.
0: ¿Qué tal?
9: Sí. Vamos a por el martes. Mandamos, como siempre, saluditos desde
0: ole.
9: Valencia, de un servidor, Tony J.
0: Ole, Tony.
9: Xavi. Fuerte abrazo, Ramón. Que sabes que te quiero. Nada, a ver si. Ya sé que hoy se sale de la línea del programa.
0: Bueno,
9: pero hoy.
0: Hoy
9: quería,
0: sí.
9: Quería dedicarle a mi hijo una canción.
0: Sí.
9: Y qué mejor que esta que te mando en la captura. Siempre a tu lado, mi valiente.
0: Ay, ay, pues venga, le tengo apuntada.
9: Una canción para él, que es un tío fuerte, grande y a pesar de todo lo que estamos pasando.
0: Es muy grande, ¿eh?
9: Vamos a salir adelante.
0: Claro que sí.
9: Y nunca, nunca, nunca lo vamos a dejar de la mano, ni su madre ni yo.
0: Ay, ay,
9: vamos
0: que
9: a estar
0: sí.
9: Siempre a su lado. Y al Corre Plátano oficial del programa.
0: Es verdad.
7: ¡Corre Plátano!
9: Hoy va mi dedicatoria. Te quiero, hijo.
0: Un abrazo enorme, Tony DJ desde Valencia.
10: Sabéis controlar.
0: Y nos vamos para Priego.
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11: Vamos, Xavi, buenos días. Dale caña a esto que anda que vaya primera hora, que si la playita, que si no sé qué. Estaba romántico hoy. Dale a esto caña ya, vamos.
0: Dale de caña, Miguel. Miguel, el chuche. Ya le doy caña, dale de caña. Por cierto, a ver si te llamo luego, ¿eh?
10: Cuando lo tienes.
0: Un abrazote. Venga.
12: Buenos días.
0: Hola.
12: Hola, Xavi, ¿qué tal? ¿Cómo estáis todos?
0: Bien, bueno, ahí estamos. ¿Qué tal?
12: Nada, vamos con el martes. Me he dormido, qué sueño.
0: ¡Uy, que se ha dormido!
12: Pero ya te he escuchado hace un ratito, ¿eh?
0: Sí, sí. Sí. Bueno, venga, va.
12: Pues nada, que tenéis todos un día fantástico, que
0: sí.
12: No paséis mucho calor,
0: no.
12: Afortunadamente. Nosotros
0: sí.
12: Por aquí
0: sí.
12: Estamos... ¡Buah! La verdad que... Voy a daros un poquito de mi día. Acabo de mirar. Máxima para hoy, 24 grados.
0: ¡Hola!
12: Así que, fenomenal.
0: Ya estoy a 26
12: joder,
0: en el estudio.
12: Perdón, genial.
0: Madre mía.
12: Con sol, pero 24 grados de máxima.
0: ¡Hoy, hoy, hoy!
12: Y por la noche refrescas. Está...
0: ¡Hoy! ¡Hoy!
12: Una maravilla. Nada, veniros por acá.
0: Sí, claro, habrá que ir
12: bueno,
0: al final.
12: Pues... Nada, Xavi, que bueno, que tengáis todos, como digo, un día muy bonito,
0: ¿sí?
12: A pesar del calor. Y ¿qué te pido yo hoy? Pues...
0: Pide.
12: Mira, hoy me he levantado así un poco...
0: ¡Nioña!
12: De aquella manera, yo qué sé. Ponme a Carlos Baute. Nada se compara aquí, que es muy bonito.
0: Carlos
12: ¿vale?
0: Baute.
12: Pues nada, la escuchamos, la dedico a todos.
0: ¿Sí?
12: Y a pasar buen día. Poneros
0: vale.
12: A la sombra.
0: Venga.
12: Los bombones se derriten al calor. Tener cuidado.
0: Ay.
12: Bueno, Irene, venga. Vamos allá. Una, dos y.
7: ¡Corre plátano!
12: Muchos besos.
0: Rosa de Santander, un besazo. Por aquí Maravillas me dice que de cabra. ¿Te gusta la leche de cabra, Maravillas? Venga, pues apunto por aquí Maravillas de Cejín. ¡Ay, Cejín! ¡Ay, qué Cejín! Ya me ha venido la cabeza.
13: ¿Dónde está el dinero que me falta?
0: ¡Ay!
13: ¡Pregunto!
0: ¡Ay!
13: ¿Dónde está el dinero?
0: Pues eso, maravillas de Cejín. Nos pide leche de cabra, ¿eh? ¡Besazo, maravilla!
14: No, eso no.
0: Como una cabra.
14: Veo. Buenos días, cafetero, cafetera.
0: ¿Qué tal?
14: Trastornaico.
0: Sí.
14: Chavisaditos.
0: Sí.
14: La segunda hora con Chavi y su cafetera.
0: Inchecho.
14: ¡Vaya!
0: ¡Inchecho!
14: ¡Al canijo de Cieza!
0: ¡Ole!
14: Por aquí, por los montes del Bierzo.
0: Eso.
14: Supongo. Se lo olvidó decir del tiempo que sí. Hay niebla.
0: ¿Hay niebla?
14: ¡Hay niebla!
0: ¿Cómo que niebla?
14: No, ¿sabes que no existe?
0: ¿Qué dice? ¿Pero qué dice?
14: Vamos, voy para Lugo. Voy casi llegando a Lugo.
0: ¡Hasta Lugo!
14: Sí, Xavi, sí.
0: A ver.
14: Vamos a empezar a la faena.
0: A ver.
14: Y a la preguntita.
0: ¿Qué leche te gusta a ti?
14: No me gusta la leche.
0: Bueno.
14: Pero si hay que votar, la de la cabra. La cabra, la madre que la parió. Yo tenía una cabra que se me bebía la cerveza. Voto cabra.
0: Madre mía, de verdad. Que no puede
14: y ya
0: ser.
14: Está.
0: No puede
14: voto
0: ser.
14: Cabra.
0: Cabra, venga. ¡Ay, qué bien lo hace! Míralo, qué bien lo hace.
14: Aquí me desvían para otro
0: lado.
14: Que está cortando túnel. Frena. You, tú, caballo. ¿Qué te pido?
0: A ver.
14: La de Tofí. Oh, Tofí. Esa.
0: Tofí.
14: Hola. La banda sonora. Haber puesto un caballón más grande.
0: Madre mía.
14: Qué bestia, ¿eh?
0: Madre mía.
14: Porrazos pega esto.
0: Va a romper el camión esto el tío. Hola.
14: Venga, cafeterica.
0: Madre mía.
14: A pasar a salir martillones.
0: Eso.
14: Que durmiendo hoy, pasado mañana viernes. Venga,
0: sí,
14: ya queda menos.
0: Sí, claro.
14: ¡Corre, plátano, corre! Ya,
0: ¡corre, plátano! ¡Vaya tela, eh! ¡Canijo! ¡Un abrazote!
15: Hola, buenas, cafeteras, trastornadas, todas las criaturas con mucho sueño. Sí. Hola, Xavi.
0: Hola.
15: ¿Cómo estás?
0: Hola.
15: Bueno, a tu pregunta me gustan las dos leches, están buenísimas.
0: ¿Sí?
15: Y con Colacao o Nesquik mejor.
0: Oh, Colacao, Nesquik, no, hombre, no digas eso.
15: Bueno,
0: cafetero, por favor, Marco.
15: Pero Xavi, ¿cuándo tú vas a poner una pregunta con que sea sin comida? Porque todas las preguntas que haces son con comida, hijo.
0: No, hombre, el otro día dije...
15: Bueno, cafetero, come plátano, hasta luego, jamón, adiós.
0: El otro dice preguntas que no era de comida. Lo que pasa es que la gente se desvía y ya todo ya pensando en comer de una manera u otra.
15: Hola, Xavi, te quiero pedir una canción.
0: ¿Cuál?
15: Esa canción se va a llamar Total House.
0: ¿Total House?
15: Bueno, ahora sí, adiós.
0: Total House. Marcos, besazo. 633-862-041. Vámonos con Laura. Laura, ten cuidado que contestas, que está tu madre al lado escuchando. A ver.
16: Y good morning. Buenos días a todos, cafeteros, cafeteras, trastornados. Si es que yo feliz estoy.
0: Hoy.
16: ¿Sabes por qué? Porque es que ya mismo se acaba el instituto.
0: Claro.
16: Esto es un sonido para las palmas.
0: Sí, es verdad.
16: Pues nada, pues... Sobre la pregunta.
0: A ver.
16: Pues a mí la leche que más me gusta.
0: A ver.
16: La de vaca, sin duda.
0: La de vaca. Ah, vale.
16: Es que la de cabra está muy fuerte. A mí me gusta la leche su abono.
0: Ya. Sí.
16: Yo voto por leche de vaca.
0: Ya.
16: Venga, que os vaya súper bien el trabajo.
0: Sí.
16: Y bueno, el cole. Que aquí hay muchos niños y niñas. Bueno, pequeños, como yo más o menos.
0: Ya, tú ya viajura,
16: súper bien.
0: Tú
16: y
0: ya.
16: Que tengáis un feliz martes.
0: Eso.
16: ¡Corre, plátano!
0: Tú ya eres viejuna que ya cobras paga extra. O no, paga extra no pagas, paga, cobras paga. La paga extra es ahora este mes, ¿eh? Díselo a tus padres. Que no se les olvide. No se les puede olvidar la paga extra de verano, ¿eh? No. Laura, besazo.
17: Buenos días, Xavi, cafetero, cafetera, chaviadito, trastornado, trastornado. A mí me gusta la leche de vaca, meo.
0: ¿La leche de vaca?
17: Venga, vamos a poner el marquillale.
0: ¿La leche de vaca?
17: Xavi, hoy me gustaría que me pusiera algo del barrio, la de Vientos de Otras Tierras. Sí, venga, se la dedico a todo el mundo.
0: Eso, eso.
17: ¡Vamos!
0: ¡Vamos! Ahí está la del barrio, ahí está apuntada. Besazo, Rochi Preciochi. Vámonos con Mini Yo, el peluquero oficial del programa. Vamos, el tío de... No veas cómo corta el pelo. Mini Yo dice, buenos días, Xavi, cafeteros. Vamos a por el martes a la pregunta, yo leche de vaca. Te ponte hoy la de Ansai Polisai. Pues Mini Yo te voy a poner una versión de Ansai Polisai que te va a gustar. ¿Sí? A ver, apunto por aquí, leche de vaca. Que por cierto, dame un minutito que la voy a buscar. Sí, sí, sí, sí, sí. La de Inside Police Side.

0: a gustar más que la otra. Eso es ese. Entonces, ah, mira, ya la he encontrado. Ya la he encontrado, ala.
1: Xavi, ¿me pone Flying Free?
0: Hombre, claro que te pongo el Flying Free, lo que haga falta. ...633-862-041... Vámonos con Jorge. Hombre, Jorge, buenos días.
2: Muy buenos días, Xavi.
0: Hola,
2: muy buenos Jorge. Días, cafeteras, estás? Cafeteros, sabiadictos y sabiadictas. Vamos a ver, mira, a que, ver. Es, que es no sé, si, no. Si es que en la misma pregunta viene la respuesta, si es que queda clarísimo.
0: ¿Qué?
2: Yo sé que a mucha gente le gusta la leche condensada.
0: No, no.
2: Dices la de vaca o la de cabra, mientras no sea la de...
0: La del pastor, ya.
2: Eso.
0: La del... ¡No!
2: La del Bronx. Ah, la del Bronx. La del Bronx. Mientras no sea eso, todo va bien. A mí me gusta la leche de directa del envase.
0: Ya.
2: La de la mano que cubre. Ya te acuerdas de aquel refrán, ¿no?
0: No me acuerdo.
2: La mano que cubre.
0: No me acuerdo.
2: Es así.
0: No me acuerdo.
2: Y por lo demás, pues te iba a pedir un tema, pero es que estos días estoy haciendo cosas.
0: No quiero preguntar.
2: Y no va a poder ser que te escuche el tema.
0: No.
2: Pero si quieres, para los demás, se me ha venido a la cabeza.
0: ¿Cuál?
2: El de Luis Aguilé. Una que dice: es una lata de trabajar.
0: Sí, ya sé. No.
2: No sé. Por amor a,
0: claro,
2: a ir a la fábrica, ¿sabes? Y esas cosas, o a coger el camión que
0: claro,
2: por
0: claro.
2: amor, por sí, amor sí, a, sí, sí. a esa situación.
0: Yo te la apunto, ya sabes, te la apunto.
2: Así que si la quieres poner, venga. Pues
0: ay, hombre, claro,
2: nos echaremos una risa, venga, si nos divertiremos claro, todos con la poesía de Luis Aguilé.
0: Ahí.
2: Y un abrazo para todos.
0: Eso,
2: a por el martillo.
0: Un abrazazo, se dice un abrazazo.
3: Venga, que estamos a mitad de la semana.
0: Vamos.
3: Esto ya huele a fin de semana.
0: ¡Ay! Huele a fin de semana.
3: Pues nada, buen día de laboro.
0: Eso.
3: Y ¡corre plátano!
0: ¡Vamos!
4: ¡Corre plátano!
0: ¡Juanaco!

oyente nuevo. Antes lo he dicho, tenemos oyente nuevo y ahora toca decirlo. Dicen por aquí, grande Xavi, te oigo cuando puedo. Saludos desde Oliva, Valencia, desde el camión de la basura. Ahora sí, que antes te he puesto, y hoy con la bocina. Ahora con la bocina, mejor dicho. Oye, Miguel, un saludote enorme. Gracias por escucharnos. Marisa de Santander dice, Xavi, hoy no puedo escuchar el programa y lo siento. Pasa muy buen día, Marisa. Dice, buenos días, familia de locos maravillosos. Un besazo, Ángeles. Pasar muy buen día, Marisa. Besazo. Ahí está Mambo. No, muchos dicen Mango. No, el Mango no. Mambo number 5. O sea, el Mango número 5. No. Vámonos a San Llorenç de Savall. Mari de San Llorenç tiene unos huevazos. En serio, ¿eh? Tiene unos huevazos. Ah, por cierto, Mari, de los 6-6. ¡Uy, qué gallo tiene Mari! ¡Uy, el gallo! Espera, ya pone la del gallo.

0: Sí, sí, hay las cosas que hacerlas bien. Vamos a escuchar el audio, venga, a ver.
1: Muy buenos días, cafeteros, cafeteras trastornados.
0: Hoy.
1: Xavi Adictos, hoy. Xavi.
0: Sí.
1: A tu pregunta te diré boca abajo, sí, y sin almohada. Y venga, ponme una canción dedicada a todos estos trastornados, porque es que lo están, o sea, sí, no me cabe duda ya. Ponme la tuya, la de Dale Caña, que me encanta. Un besito
0: dale
1: para
0: caña,
1: todos.
0: Dale Caña,
1: feliz,
0: dale Caña.
1: Mierquillole.
0: Por cierto, esto para tu gallo, ¿eh?
2: El gallo sube.
0: A ver, Miguel, dice, muchísimas gracias, familia, por las risas. A ti por escucharnos. Miguel de Valencia. Y Mari, mira gallo, mira gallo.
2: 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El gallo sube.
0: Pedazo de gallo que no vea el tío, ¿eh? Le da igual que sea gorriona, que sea paloma, gallina, hasta perro, creo yo, ¿eh? Por cierto, ten cuidado con las dos perras, ¿eh? Que el gallo ese promete, promete y toma. ¡Uy!
3: Hola, buenos días, cafeteros, cafeteras. ¿Qué tal? ¿Cómo va todo por ahí? ¿Trastornados, trastornadillas? Mandar saluditos desde Valencia, como siempre, de un servidor, Toby DJ. Xavi, un fuerte abrazo, cuídate mucho.
0: Gracias, gracias.
3: Ahora, hoy, día miércoles, ¿eh? Hoy, para la información de todo el mundo, es el día de la morocha. Xavi, a ver si me puedes poner la canción de la morocha y se la dedicamos a todos los chavialitos.
0: Venga, luego.
3: Que sé que les encanta.
0: Venga, me va a poner la morocha.
3: Madre mía, con la preguntita de hoy, ¿eh? Pues vamos a ver. Si miras para arriba, en la parte que estoy yo,
0: claro, para abajo.
3: Miras a Cuenca. Si miras para abajo,
0: para arriba,
3: miras.
0: Para arriba.
3: Bueno, va, vamos a elegir para arriba, para arriba,
0: venga, mirando para arriba, boca arriba. Pues venga, boca arriba. A mí me dicen por aquí, repite la pregunta. Vamos a ver, que no estáis atentos. ¿A ti cómo te gusta más? ¿Boca arriba o boca abajo? Cuidado. ¿Cómo te gusta más dormir? ¡Oye, el gallo! ¡Oye! ¡Mari de Sabadell! Mira, Mari de Sabadell. Hola, Mari.
4: Trastornados y trastornadas. Buenos días, Xavi.
0: Buenos días.
4: Yo antes me gustaba dormir más boca abajo. Ahora duermo boca arriba o de lado. Más bien de boca arriba.
0: ¿Boca arriba? Vale, vale. O sea, que antes dormía boca abajo. Lo que pasa es que se despertó un día a lo mejor así... Así que dice, ¡uy! ¿Esto qué es?
2: Una,
0: ya dice, no, la partida, ahora boca arriba. O sea, Mari, un besazo.
2: 4, 5. Yo tengo un corral en casa que está lleno de gallinas. Que tienes a mi gallito tumbado por las esquinas. El gallo que es...
0: A ver, ¿qué dice por aquí? Sandra, de Priego de Córdoba. Hola, Sandra.
5: Buenos días, cafetero. Chavedicto, demás criaturas con mucho sueño.
0: ¿Cómo estás?
5: Pues yo hoy mi voto no sirve, Xavi.
0: No, ¿por qué?
5: Porque yo ni boca arriba ni boca abajo.
0: No.
5: Últimamente tiene que ser de lado.
0: ¡Hombre, claro!
5: Y con suerte. Menos. Venga, feliz miércoles que yo para todos.
0: Venga, va, venga. Anda, ¿me pido la canción?
6: Dirirarara.
0: Vamos a ver. Sandra, ¿cómo te lo voy a explicar? A ver, un día el gorrión puso una semillita y esa semillita está creciendo. Los inconvenientes de las semillitas cuando te metes en la cama, que tú te quieres poner boca arriba y claro, ahí está todo, está descompensado el peso y te vas hacia un lado, te quieres poner boca abajo y te vas hacia el otro lado. Claro, pues ten cuidado como te pones hacia qué lado. Mejor ponte mirando hacia el gorrión, porque como te pongas mirando para la pared... ¡Ay, que me estoy liando! Venga, que te apunto la canción. Es que desde luego... ¡Uy!
7: Trastornado, cafetero, ¡oh, cafetera!
0: Sí.
7: A mí me gusta más de lado, pero
0: sí,
7: bueno, como es que escoge una...
0: ¡Aló!
7: Boca abajo.
0: Boca abajo, ¿no?
7: Venga, vamos a poner mi arquillo.
0: ¡Boca abajo!
7: Xavi, ¿me puedes poner algo de...? Bueno, te la digo que la escoge a ti, pero... Que sea bonita, ¿no?

besazo. Bueno, pues el Gorrión barra... Me voy a callar. Gorrión, ¿qué pasa? No te cabía el dedo, ¿no? Es que... Dice, los buenos días, pollito. Buenos días, trastornados. A la preguntita de hoy. Como soy muy inquieto, arriba y abajo, de lado. Apunta ahí una para la señora. Vale, chaval, venga, la apunto. Vamos, Gorrión, pero cógeme una, hombre. Qué rancio es el tío.

0: está apuntada al Gorrión. Nos vamos con más WhatsApps. ¡Juanjo! Juanjo Colmena desde Sabadell. Juanjo, hoy te cuelgo eso, sin falta. Ahora a las 11.
1: Cajotera, cajotera. Yo, boca arriba, Boca arriba. De boca abajo, que... Eso es peligroso, ¿sabes lo que te digo?
0: No.
1: Saludo antes, a Mari, a Bienvenido, a Antonio que va ahí con el camión de la basura de Mancha y a todo barrio de Sabadell.
0: Toma
1: un abrazo enorme. A Sara, bueno, a todos, ¿eh?
0: A todo el mundo.
1: Voy a dejarme a nadie. Un abrazo. Venga. Y a Fernando.
0: ¡Que te veo pronto! ¡Que te veo pronto, Juanjo! Por cierto, él dice que boca arriba, porque boca abajo le trae malos recuerdos. ¡Ay! ¡Boca abajo, dice! ¿Qué pasa? ¿Qué pasó, Juanjo? Mari, esa señora se ríe. No, Mari, es verdad, no te rías. Es que tienes un gallo.
2: Hoy la negrita.
0: ¡Ay, qué gallo tiene Mari! Nos vamos con Mini y yo. Dice, buenos días, Xavi, cafetero. Yo voto boca arriba. Que boca abajo me ahogo. Hoy se última pide una canción para que se la dediques a Raúl, mi vecino. Ahora te paso el enlace. Esta había puta aquí, Mini y yo.
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0: ¡Hala, venga, apuntado la canción para Raúl, tu vecino!

0: división. No. Bueno, pues nada, Xavi, a la preguntita de hoy. Sí. Vaya una preguntita que tiene. Arriba, arriba.
1: Arriba, ¿no?
0: Arriba.
1: Arriba.
0: Madre mía.
1: Arriba.
0: Venga.
1: No, para abajo, para abajo.
0: Ahora que costilla mi pata de la espirilla.
1: Vamos, rompeboto.
0: Saludos para todos y para todas.
1: Eso, eso.
2: No, para abajo, para abajo.
1: Arriba, para arriba. 6338, bueno, mejor que nos diga el teléfono, mi voz no.
3: Envíanos un WhatsApp al 633-862-041.
1: Envíanos un WhatsApp, venga. Vámonos a Valladolid. Hola, ¿qué tal?
4: Hola, Xavi, chavalita, trastornado, cafeteros, cafeteras.
1: Sí.
4: Bueno, feliz miércoles.
1: De verdad.
4: Estamos a mitad de semana ya.
1: Ya estamos, ya buena fiesta.
4: Mañana ya me desgraduo, pero no de la ESO,
1: ¿De
4: primaria.
1: Ah, ¿sí?
4: Qué muy buenos recuerdos.
1: Anda, primaria. Okay. Ay, qué buenos, ¿eh?
4: Ay. Bueno.
1: A ver.
4: Vamos a hablar, la pregunta de hoy.
1: A ver.
4: Yo boca arriba duermo porque, no sé, me he pegado la costumbre.
1: ¿Sí?
4: Antes dormía de lado y ahora de para arriba.
1: Vale, para arriba, para arriba.
4: Vamos haciendo como un voleibol, rotamos posiciones.
1: Eso es.
4: ¿Tú, mamá?
1: ¿Qué dices?
5: Yo siempre de lado, pero...
1: ¿De lado?
5: Si hay que votar, pues pondremos arriba, boca arriba.
1: Para arriba, para arriba. Venga.
4: ¿Y Gisela qué va a tocar?
1: Gisela.
5: Boca arriba también.
1: Boca arriba, ¿no?
4: Vale.
1: Claro, claro.
4: Quiero mandar un saludo a Isele, a Irene, a la chica, a Marcos y a mi abuelo, y padre que me está escuchando.
1: Toma ya, toma ya.
4: Bueno, dime la canción, mamá.
1: A ver.
5: Yo quiero una canción. No me acuerdo de la Lía.
4: Vale, pues por la de no me acuerdo de la Lía.
1: No me acuerdo.
4: Oye, sí, bueno.
1: No me acuerdo de tal día.
4: Mañana ya no seré tan bueno. Uno, corre, plátano. Pulse 3 si quiere hablar con la monja cachonda.
1: ¡Corre, plátano! ¡Hugo! Se ha apañado que el tío, ¿eh? ¡Boca arriba! ¡No, boca abajo! ¡No, de lado! ¡Ya verás tú! ¡Ya verás tú! Nos vamos con Sara de... Sara Irene de Sabadell. Hola, ¿qué tal?
6: Buenos días desde Sabadell.
1: ¡Hoy, Sabadell!
7: Aquí Irene.
6: Y Sara. Hola. ¡Feliz
7: miércoles!
1: ¡Hoy!
6: ¿Qué tal estamos?
1: Bien.
6: ¿Hoy vamos?
1: Vamos.
7: A llevar al Toad al cole.
1: ¡Toma! ¡Yujú! Dice.
6: Pobrecito Toad. 27 niños. ¿Estás segura, Irene?
7: Sí.
1: Se lo va a llevar.
6: Pues venga,
1: ¡Ay!
6: Y corre, Sara, corre.
1: Ay.
6: Y hoy viene...
7: El Tomasín.
6: Tomasín ya llega a casa.
1: ¿Qué? ¿Hombre, Tomasín?
6: ¿Lo echabas de menos?
1: Tomasín.
6: A tu pregunta, Xavi, vamos ahí al turrón porque estamos.
1: Estás dormida.
6: Chof.
1: Ya.
6: Irene, ¿boca arriba o boca abajo?
7: Yo de las dos porque me muevo.
1: Ah,
6: pues eso. Ella de las dos, no.
1: No.
6: Ponnos boca arriba.
1: Boca arriba.
6: Cierto es que boca abajo a veces, pero no toda la noche para dormir. No.
1: Vale.
6: Yo que a veces estoy a su lado,
1: sí.
6: Duerme de lado o boca arriba. Entonces boca arriba.
1: Vale.
6: ¿Vale?
1: Vale.
6: Venga, besitos.
1: Besitos. Adiós. ¡Ay, corre plátano!
6: Saluditos
1: corre
6: a todos plátano. Los niños chaviadictos.
1: Ahí está el pari. Adiós, Irene. Adiós, besazo.
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1: A ver, Fute dice boca abajo. Venga, Fute, le apunta boca abajo.
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1: A ver, Fute, viene la canción de Pablo López.
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1: Ahí está apuntada. ¡Maravillas! ¡Uy, maravillas!
9: Hola, buenos días, Xavi, cafeteris.
1: ¡Ay!
9: Pues yo la verdad no sé cómo duermo.
1: ¿No?
9: Me acuesto de una manera y me levanto de otra.
1: ¡Ah! Fíjate, te levantas contenta.
9: Bueno, normalmente siempre tengo el lado...
1: Sí.
9: De la coqueta.
1: La coqueta.
9: Ese es mi sitio.
1: La coqueta.
9: Pero me levanto a veces en el de los pies.
1: Ya.
9: Empiezo por el cabezal y termino por...
1: Ya. La coqueta, la coqueta.
9: Abajo de la cama.
1: La coqueta que de jamón, la coqueta.
9: O sea que el lado de la coqueta de mi cama, pues me acuesto por el lado
1: de la coqueta
9: izquierdo, por el lado del corazón.
1: Me ha quedado claro. Entonces,
9: que cuando me lo escucho me pongo la cabecera así.

0: ya, no, sí, sí, sí. Entonces, ¿qué te apunto? Boca abajo, ¿no?
1: Pero vamos, que no me entero.
0: No.
1: Caigo a plomo.
0: Sí.
1: Y cuando me despierto me levanto como un rayo.
0: ¡Ay! ¡Ay, ay, ay, ay, ay, ay, ay!
1: ¡Ay, espera!
0: Espera, espera.
1: Que si para arriba o para abajo.
0: No, claro.
1: Boca arriba, boca abajo.
0: Claro.
1: No, yo decanto.
0: ¡Decanto! ¡Ay, ay, decanto! Dice decanto. Madre mía, de verdad, ¿eh? Esto no es serio, ¿eh? ¡Maravillas! ¡Un besazo!
2: Buenos días, Xavi. Buenos días, cafeteras, cafeteras, Xavi, adictos, trastornos y demás, sí, criaturitas que estáis por ahí.
0: Sí.
2: Tu pregunta, ¿frotar o enjabonar? Pues froto.
0: ¿Frota?
2: Froto y enjabono.
0: Sí.
2: Porque para enjabonar tienes que frotar, así que
0: vale, claro,
2: ponme
0: claro.
2: Frotar.
0: Venga,
2: venga, buen día para todos.
0: Te pongo a frotar. A ver, ya pones frotar. Tú frota, hunde. Yo froto. Anda, anda. A ver, nos vamos con Mari. Cristina, un besazo. Nos vamos con Mari de Sabadell. Hola, Mari.
3: Días trastornados y trastornadas. Buenos días, Xavi. La preguntita hoy tiene tela.
0: ¿Por qué?
3: Yo prefiero jabonarme bien con la esponja, lavarme bien con la esponja.
0: ¿No te frotas?
3: Frotarme bien bastante jabón con la esponja.
0: Pero escúchame, vamos a ver, Mari, ¿tú me vas a decir que no te frotas? No sé yo, ¿eh? Eso nadie se lo cree, ¿eh, Mari? Eso. Ahora, pues... ¡Un besazo, Mari! Por cierto, este sábado voy a estar por Sabadell, ¿eh? Iba a ir por San Juan el día 23, pero no, lo he adelantado al sábado, o sea, el sábado y domingo, por la zona de Sabadell, pero disponible el sábado. Ya os daré más pistas. Porque los que están sin libro, que aprovechen que voy. Nos vamos con Rochi Preciochi. Roche Preciochi.
4: Buenos días, Xavi, chavalito. Trastornado, cafetera. Yo me froto.
0: Te frotan,
4: ¿no? Me froto,
0: ¿no?
4: Y me frotan las dos cosas.
0: ¡Hoy!
4: Venga, vamos por el Warner.
0: ¡Hoy!
4: Xavi, hoy quiero que le ponga al Tony DJ algo chulo por la tarde tan guay que nos dio ayer.
0: Venga, pues algo...
4: Un beso, Tony, qué grande eres.
0: Algo chulo.
4: Otro para ti, Xavi.
0: Gracias, gracias.
4: ¡Vamos!
0: Venga. Será porque te amo. Algo para Tony, algo chulo. La buscaremos algo chulillo para Tony. Rochi Preciochi, un besazo. Madre mía, ahora está entrando todos los WhatsApp de golpe. ¿Esto qué es? ¿Esto qué es? Vámonos con... Hola. No, esto es Rosy. Ahora sí.
5: Hola, Xavi, chavalitas, trastornadas, cafeteros, cafeteras.
0: ¿Qué tal?
5: Bueno, ¿qué tal, Xavi? Yo
0: aquí.
5: Muy bien.
0: ¿Estás bien? ¿Seguro?
5: Bueno, feliz Juerníqueles.
0: Sí.
5: Ya faltan un día y ya me voy para...
0: ¿A dónde? ¿A dónde?
5: Bueno, a ningún sitio.
0: ¿A ningún sitio? ¿A qué vas, no?
5: Vamos a tirar un huevo por la ventana.
0: ¿Eh? ¿En serio?
5: En el colegio.
0: ¿Qué dices? ¿En serio? ¿Lo vas a tirar?
5: Bueno, pues...
0: ¿En serio? Escucha.
5: A ver, Xavi.
0: ¿Te ha podrido el huevo? Sí.
5: A la pregunta de hoy, vamos.
0: No me cambie de tema. El huevo está podrido.
5: Yo voy a votar, me froto.
0: ¿Tú te frotas?
5: Totalmente.
0: ¿Sí?
5: ¿Tu mamá?
6: Yo me enjabono.
5: ¡Ay! Me enjabono y Giselle yo creo que se frota.
0: ¿Se frota?
5: No, se enjabona.
0: Cuidado, ¿eh? Cuidado con los frotes.
5: Yo no me froto, ¿eh? Cuidado.
0: No te frotas.
5: Bueno.
0: Entonces,
5: quiero
0: sí.
5: Mandar un saludo a ese Ale y Elena, a la chica de Sabadell, a Marcos,
0: hola.
5: Y a mi padre y a mi abuelo que me está escuchando.
0: ¡Ole ahí!
5: Bueno, hoy es mi graduación, Xavi.
0: ¡Ole! ¡Ole!
5: Ya no soy de primaria, ahora soy de la E-Show.
0: Claro, claro.
5: E-Show.
0: Yeah.
5: Bueno, pues
0: yeah.
5: quiero poner una canción que va a ser Tú eres ajena, de Eddie Herrera. Bueno,
0: Herrera.
5: Corre plátano, pulso 3 y quiero hablar de la monja cachonda.
0: Venga, tú eres. A ver.
5: Ay, ¿cuándo vas a venir a la firma de libros aquí en Valladolid, hombre? Pues, ¡Xavi!
0: Pues
5: que
0: mira,
5: vengas.
0: Hoy no, mañana tampoco. Pasado. Ya tengo que ir, sí, iré un día. Vamos. Que tenemos ya el segundo pedido aquí, que se va a agotar rapidísimo. Ya estoy haciendo el tercero, o sea que imaginaros. Hola. Vamos a ver. ¡Ángeles!
7: Canijo, buenos días. Que no es que le brille la calva, son las canas.
0: ¿Pero qué dices?
7: Que tiene canas el Xavi.
0: ¿Pero qué dices?
7: Muchas.
0: ¡Ángeles! ¿Tendrás tú más canas que yo? ¡Escucha! No, en serio, ¿eh? Mira, esto me pide para la rubia. Menos mal que yo le he puesto el peche.
8: Guajira, Guantanamera. Guantanamera.
0: Me la voy a quitar, ¿eh? Que si no...
9: Tonta y caliente.
0: Carlos de Sabadell nos pide la canción de Estopa. por la raja de tu falda. Aquí la tienes, Carlos Pepsi. Ten cuidado lo que hablas, que Vicenta está escuchando todo el programa. Y luego vuelve a escuchar el podcast. No cuentes intimidades de cuando eras pequeño.

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3: Xavi, que fuera a dormir otra vez en el sofá, porque entre el anillo y la música que elige...
2: Es que vamos. Te lleva el anillo que es más feo que pa' qué. Y cuando Maite le dijo que no, le dice, Xavi, lo voy a devolver al Leroy Merlin. Qué anillo, la compra una arandela. Anda. Desde luego...
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2: Ahí está, venga. Vámonos con Santi Gallego. Santi Gallego siempre me pide canciones y nunca se las pongo. Últimamente la pillo sensiblón y se las pongo. Pero eso no le pasará al fontanero, ¿eh?
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2: ¿Por qué? ¿Por qué no le pasa al fontanero? Porque el fontanero no tiene pelo.
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2: Te dicen, mira tu pelo, pues no.
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2: Santi, pelo. Santi Gallego.

pues cafeteros, cafeteras, después del cachondeo yo creo que es momento de dedicarle la canción al fontanero, fontanero, que no me olvido de ti, que es todo cachondeo. Venga, quítese la tuya.

0: Xavi, si no fuese por tu voz, cantarías muy bien.
1: Claro que sí, lo sé, lo tengo asumido.
2: Dejan descansar y además de bravura tiene pinta de Don Juan.
1: Ya está, ya está, ya está, ni un minuto. ¿Qué es que fontanero, bien las cosas? Bueno, pues ahora sí, cafeteros, cafeteras, aunque luego continuamos una horita más con la última, ¿nos vamos? Yo creo que es momento de despedir el primer café con Xavi. Despedirlo de esta semana. Pero no os despistéis, que el 31 de julio, ese sí que es el último día. Entonces, ahí nos daremos cuenta que algo nos va a faltar, tanto a vosotros como a mí, ¿eh? Nos faltará algo en agosto. Sí, están los podcasts, no es lo mismo. Con muchos de los cafeteros coincidiremos durante el mes de agosto. Pero nos faltará eso.
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1: un cafecito juntos.
3: Y un poco más liso.
1: Ya haremos algún apaño.
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1: Cafeteros, cafeteras. No dejéis de disfrutar todos los minutos que nos quedan juntos.
4: Fontanero, tú también tienes un buen gusto musical, ¿eh?
1: Sí.
4: Madre mía, qué semanica lleva.
1: Hombre. Pues eso, cafeteros, cafeteras, que disfrutéis de la hora que nos queda juntitos ahora, en breves, y que disfrutéis del fin de semana los que se desconectan, ¿vale? Os quiero un montón. ¡Hasta luego!

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2: Bienvenidos, bienvenidas a Río de la Vida. Hoy vamos a recorrer España de punta a punta siguiendo el hilo invisible que une a todos los pescadores. Comenzamos en nuestra tienda de pesca mosca de referencia, The Fly Center, con nuestro Fly Consejo del mes de junio. Junto a Chano vamos a hablar de uno de esos detalles que marcan la diferencia entre pescar o simplemente lanzar la línea. Los bajos de línea, no hablamos del futuro, hablamos del presente, y vais a descubrir cómo algo aparentemente sencillo puede transformar por completo vuestras jornadas de pesca. Después vamos a poner rumbo al Mediterráneo. Nos vamos hasta la costa de Almería para conocer a uno de los peces más misteriosos y especiales en el surcasting, el verrugato. Temporales, olas, vientos de poniente, cebos y grandes capturas en playas como Retamar serán protagonistas junto a Cecilio José Morales, una especie fascinante que muchos confunden con la corvina, pero que esconde mucho más de lo que parece. Y para cerrar el programa, vamos a viajar hasta Euskadi, en el puerto de Pasaya, donde la polémica está servida. Nuevas restricciones, pases digitales, cupos limitados y la obligación de licencia federativa han generado un profundo malestar entre muchos pescadores recreativos que llevan toda una vida disfrutando de estas aguas. Hablaremos con Chus Suárez, vicepresidente de Arrantzabai, para conocer qué está ocurriendo realmente, por qué algunos ya hablan de pesca de pago y cuáles son las propuestas que defienden desde el colectivo de pescadores. De Andalucía hasta Euskadi, pasando por Madrid y recorriendo cada rincón donde existe pasión por la pesca. Porque la pesca no entiende de fronteras, ni de acentos, ni de kilómetros. Solo entiende de historias, de emociones y de personas. Prepara tu equipo, revisa tu línea y acompáñanos dentro y fuera del agua, porque aquí, y solo aquí, comienza Río de la Vida.
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0: Y nos vamos ya con nuestro Fly Consejo del mes de junio, junto a nuestros amigos y patrocinadores de Fly Center, donde, por cierto, el producto de flotabilizador del mes ha sido todo un éxito entre los pescadores de mosca y hoy queremos descubrir con qué novedades nos van a sorprender. ¿Qué presentáis en el día de hoy? Muy buenas, Chano, ¿cómo estáis?
1: Hola, Óscar, ¿qué tal? Muy bien, aquí trabajando y dando información para que la gente le sea más fácil comprender un poco todos los temas de la pesca mosca y ayudarles en todo lo que podamos.
0: Me tenéis a todo el mundo revolucionado, la pesca mosca con el flotabilizador.
1: Sí, eso es una locura. Yo el día que lo probé, lo primero que pensé es que el mundo de la pesca mosca, sobre todo a seca, que es lo que estamos hablando, cambiaba. Era un nuevo mundo.
0: Bueno, y en el
1: hay gente aquí, ya no vendo otro.
0: No me extraña.
1: Y hay flotabilizadores muy buenos, pero ya no vendo otro.
0: Y fíjate, te voy a decir más. Ya no es que no se vendas otro, es que los pescadores ya no compran otro que no sea ese.
1: Claro, claro. Y luego, además, ahora estamos un poco enseñando también a la gente el tema de los polvos. Hay muchas veces que quieren las moscas muy paradas, que vayan muy lentas, con largos bajos y con tipes muy largos. Y los polvos que tiene también High and Dry son espectaculares. Te puedo decir que mantienen la mosca muy arriba, hace derivas mucho más lentas. Y combinando lo que son el flotabilizador y en las situaciones más duras, cuando los peces están muy resabiados y quieren las moscas muy despacio, pues los polvos las ponen en su sitio. Y bueno, es el segundo paso del flotabilizador.
0: Bueno, pues, ¿vale? Recordamos a todos nuestros oyentes que sea el Fly Consejo del mes de mayo y que lo pueden usar durante todo el año, por supuesto, al igual que el que vamos a presentar en el día de hoy, en el mes de junio.
1: Cierto. Hoy vamos a hablar de los bajos. Vamos a hacer una pequeña historia de los bajos, vamos a explicar un poquito cómo está funcionando y todo lo que ha cambiado el mundo de los bajos de línea, ¿vale? Y sería el primer paso para luego en otro consejo que demos hablemos un poco más de las líneas, ¿vale? Entonces, te voy a comentar un poco. Se puede decir que antiguamente todos usábamos bajos anudados. Todo el mundo que lleve muchos años pescando recordará que comprábamos los máxima, comprábamos camofil, comprábamos algunos tipos de hilos que no tenían memoria, que eran muy dúctiles, y anudábamos atendiendo a fórmulas magistrales de cada pescador, ¿no? Entonces comprábamos un 50, un 45, un 40, un 35, un 30, y íbamos anudando con porciones matemáticas casi de gurús.
0: Sí,
1: todo,
0: sí,
1: esto,
0: sí.
1: Todo esto existía porque en aquella época los bajos que venían ya, se puede decir cónicos, que se fabricaban, la tecnología no era muy avanzada, entonces tenían mucha memoria, eran muy rígidos y eran difíciles de manejar. Entonces la gente pues usaba ese tipo de anudados, ¿no? Lo que pasa es que todo esto ha cambiado. Ahora se puede decir la tecnología es mucho más avanzada y ahora, hoy por hoy, nadie, o entre comillas, nadie, hablo en general, siempre tiene gente en León y en estos sitios y de la vieja escuela que sigue usándolo, porque para ellos son lo mejor, pero hoy en día anudar un bajo no es necesario. ¿Qué ocurre con los bajos? Se puede decir que el bajo antiguamente, imaginemos que era de 9 pies o de 12 pies, que son los más usados, ¿vale? Entonces, si lo dividíamos en tres partes, la estructura suya tenía tres partes. Una parte gruesa, que era un tercio del bajo, una parte cónica, que era la parte central, que era otro tercio del bajo, y luego la parte final, que eran otros 3 pies o 4 pies, dependiendo del tamaño del bajo, que también era una medida, se puede decir, siempre la misma. Por ejemplo, sí, estábamos en la parte gruesa, un 50, luego reducía de ese 50 en la parte central hasta luego el 15, y del 15 hacía un tipe, que era lo que era el 15. ¿Vale? ¿Qué ha ocurrido ahora? Y, por ejemplo, ¿qué ha hecho ahora Guideline? Guideline ha sacado una gama muy extensa de bajos. Ahora se puede decir que tenemos bajos con estructuras totalmente diferentes, atendiendo al escenario de pesca que vamos a utilizar y al tipo de cañas, al tipo de, si vamos a pescar a tándem, si vamos a pescar a mosca seca con bajos muy largos, si vamos a pescar con bajos estándar. ¿Qué ocurre ahora? Que tú puedes modificar esa estructura para conseguir que el resultado, la energía que transmite la línea, se traslade a la mosca de una forma diferente. Me explico. Vale, ahora, ¿qué se está haciendo? Pues, por ejemplo, la parte gruesa se está haciendo más larga que un tercio, se está haciendo en muchos casos hasta el 50% del bajo, lo decreciente está en un 30% y una punta nada más que de un 20%, atendiendo a intentar transmitir más energía lo que es al tipe que luego ponemos para extender mejor la mosca. Pero Guideline, lo que comento, ha sacado un Power Strikers, ha sacado lo que son unos bajos de 12 pies y 9 pies muy estándar, normalmente con una estructura no tan antiguas, más moderna, con porcentajes más gruesos, pero por ejemplo ha sacado un bajo que es alucinante, que es para tándem. Se puede decir, si ves la estructura, es que a la mitad del bajo engorda, se puede decir, ya no vamos en esa reducción, se puede decir que reduce, y cuando llega a la mitad del bajo vuelve a engordar y vuelve a reducir para rodar mejor sobre el agua, para poder voltear mejor esos tándem y esas moscas, esos palomos que usamos con la ninfa. Y luego ha sacado otros bajos de 15 pies ultra dry, con la parte gruesa muy, muy larga, con la reducción muy cerca de la punta y lo que es con un tip muy pequeño para luego poder añadir grandes tipes. En resumen, o lo que estamos intentando comentar hoy en día, que ya los bajos no es un bajo simple. Normalmente cuando empecéis a montar vuestros bajos, atendáis un poco a qué tipo de pesca vais a hacer. Y que sepáis que existen bajos que ya vienen con estructuras específicas que os van a facilitar posar esa mosca, extender ese bajo, dejarlo más apilado o mover moscas mucho más grandes.
0: Claro, sobre ¿vale? todo esa proyección, que muchos pescadores tampoco pescamos tan bien con la línea, pero también esa línea perfectamente nos puede ayudar.
1: Hoy en día se está intentando transmitir mucho más energía lo que es a la punta final del bajo, donde atamos el tippet. ¿Por qué? Porque estamos usando tippets muy finos, que realmente no tienen casi masa, y luego tippets muy largos. Entonces la energía se disipa mucho, si el bajo es una estructura antigua, se disipa mucho. Y la idea es que la energía que se transmite de la línea vaya conducida durante más tiempo por el bajo, por la longitud del bajo, y se puede decir que el golpe que da de energía en la punta sea mayor. Con eso conseguimos estirar mejor lo que son los tippets.
0: Efectivamente, eso es lo que quería decir. Que para un pescador que sabe pescar muy bien, en el caso de Chano, por ejemplo, sé que un bajo de estos, bueno, pues uno más, no, pero le ayuda. Pero a uno que no sabe pescar, todavía aún más, Chano.
1: Claro, no, esto es importante.
0: Vamos a proyectar ahora, mucho mejor. Y ojo, que claro, nos quitamos ese rollo que dices tú de, ya a ver, voy a ser mago con el bajo. ¿Qué es lo que tengo que hacer?
1: Vamos a ver, hay bajos anudados de expertos. Yo recuerdo un bajo de antiguamente, hablo de casi 20 años, de Alejandro Viñuales, que era una fórmula con un archivo que pues, parecía que lo pasábamos de contrabando.
0: Lo tengo.
1: Era un bajo a tres tramos espectacular. Hay cosas de estas espectaculares. Pero ¿qué ocurre con este tipo de bajos? Que para mí es el peor problema. No es que sea bueno o malo, sino que tiene muchos nudos, ¿vale? Y cualquiera que se vaya hoy al Esla, o se vaya al Órbigo, o se vaya al Porma, o cualquier río de León, o cualquier río de España, está lleno de chopo, de polvo de chopo, de lo que es el polvo de chopo. Y entonces, al final, lo que consigues con esos bajos anudados es tener un tendedero, porque cada nudo tiene un pegote de...
0: Claro, coger pesos que son innecesarios y que a la hora de mover la mosca, lógicamente, la tucha lo va a deletar.
1: Tiene que estar limpiándolo en todo momento. Ahora, por ejemplo, el bajo este que ha sacado Gideline, que es ultra dry, que es de 15 pies, tiene una estructura suficientemente potente como para que luego podamos meter de 9 pies de un tipe del 10 y lo pueda extender perfectamente o pueda jugar con él perfectamente, teniendo un bajo ya de dos cañas y media, tranquilamente, ¿entiendes? Y solo tenemos un nudo. Se puede decir que solo se puede enganchar la porquería en un nudo, ¿entiendes?
0: Todo lo van a poder ver en la página web, ¿verdad?
1: Sí, estos son los bajos de Power Strike de la marca Gideline. Veréis que hay diferentes modelos. Tiene información en la descripción para poder saber y entender todo esto que os estoy comentando. Y en resumen, mi idea no es que centréis en un bajo de una marca en concreta. La idea es que empecéis a entender que ya existen bajos diferentes atendiendo a los escenarios de pesca y al tipo de pesca que hacemos. Y entonces, cuando compréis vuestro bajo o cuando pidáis vuestro bajo en una tienda o en vuestra tienda de confianza, preguntar estas cosas para que realmente el bajo que estéis comprando se esté ayudando para vuestra forma de pesca o para el río que vais a pescar.
0: Bueno, de hecho, ahora estabas con un cliente explicándole los bajos. Esto es maravilloso, Charo. Oye, que nuestros oyentes también pueden llamar a la tienda antes de comprar por si no se sienten confiados.
1: Exacto. Bueno, nosotros esa información la tenemos de primera mano. Entonces, en un principio la página bien, va bien explicada, pero cualquier duda que tengan, nos llaman. Oye, estoy pescando este tipo de río, pesco con este tipo de tippet, con estos bajos, con esta diferencia, ¿qué tengo que hacer? Y nosotros le aconsejamos el mejor bajo.
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0: Chano, muchísimas gracias, que te pillamos con la maleta preparada. Buen viaje y buena pesca.
1: Sí, voy a Austria, me voy 45 días a Austria con la agencia de viajes que tenemos, flyfishingexperience.es. Estamos llevando, en este caso, llevamos casi 43 españoles a pescar ahí durante un mes y pico. Los viajes de grupos de 4 personas. Posiblemente la nueva conexión que hagamos el mes que viene la hagamos directamente en el de Austria y ya te cuente algunas cosas más sobre estos viajes.
0: Genial, un abrazo muy fuerte y buen viaje.
1: Un abrazo a todos, nos vemos.

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2: Y ahora nos vamos hasta la costa de Almería para hablar de uno de los peces más misteriosos y especiales del surfcasting del Mediterráneo, el verrugato. Temporales, olas, poniente, cebos y grandes capturas en la playa de Retamar, junto a Cecilio José Morales, una especie fascinante que muchos confunden con la corvina, pero tiene muchísimo detrás. Muy buenas, Cecilio, bienvenido a Río de la Vida.
3: Muy buenas, Oscar, pues muchas gracias por esta entrevista.
2: Bueno, Cecilio, cuando hablamos de verrugatos en Andalucía, mucha gente mira directamente hacia Almería. ¿Qué tiene esta playa de Retamar para esta pesca?
3: Pues esta playa tiene algo muy especial para esta especie. Es el poniente y su fondo.
2: Claro, que este pez tiene ciertos tipos de fondos.
3: Sí, la playa tiene un fondo muy rico, es fangoso, pero también la Poseidonia hace también que este pez tan buscador en esas caídas de temporal busque los moluscos, busque gusaníos. La verdad es que me fascina esta playa para ir a buscar esta especie.
2: Quizás es por eso lo que dices, ¿no? Que el verrugato suele aparecer mucho en caída de temporal, especialmente con poniente y mar fuerte. Por esas condiciones, esas son las condiciones buenas, ¿no?, para el verrugato.
3: Sí, sí, las condiciones óptimas para buscar esta especie son esas. Caída de poniente con un temporal fuerte que va cayendo pues conforme va alargándose la madrugada noche, lo que es el momento óptimo y el momento perfecto para ir a buscarlo.
2: Lo que muchos pescadores dirían, hoy me quedo en casa.
3: Correcto. Muchas veces, cuando he salido solo a pescar, he mirado para la derecha y para la izquierda y he estado solo en la playa, solo, lo que es literalmente solo.
2: Asusta un poquito, ¿no? El ir también a ver a una playa, no ver a ningún pescador, ver estas caídas de temporal y decir, ahí va, a lo mejor no es el día, pero fíjate, es el día perfecto para pescar verrugatos.
3: Pues sí, la verdad es que sí. Para mí es una de las pescas más motivadoras y la verdad que no le tengo miedo de ir solo. Muchos pescadores me lo han preguntado muchas veces, que por qué me voy solo. Y la verdad es que no solo es la soledad, sino la tranquilidad que me transmite el mar. No tengo por qué tener miedo a otras cosas.
2: Estamos hablando de pescar prácticamente con olas de 2 metros. ¿Qué errores comete la gente que intenta pescarlos por primera vez en estas condiciones?
3: Lo primero que hay que tener es seguridad en ti mismo y en el equipo que llevas. Hay que saber que pescar en temporales no es pescar con el agua más la mar hecha un plato. Tienes que tener unas líneas más gruesas, lo que es los aparejos un poquillo más gordos y un anzuelo que te dé resistencia y robustez para poder luchar contra grandes bestias.
2: Porque salen grandes en esta playa, además.
3: Sí, la verdad es que suelen salir, cuando salen gordos. Yo, el más gordo que he cogido allí, tenía 8 kilos.
2: Pues fíjate, 8 kilos de mar, de fuerza y potencia.
3: Pues sí, a ver, la verdad es que sí, y aparte son sus cabezadas, sus arrancones que tiene, y desde poca distancia son imparables.
2: Si nos centramos en esta playa, Retamar, acabas de decir que influye mucho estas mareas, el viento, si entra levante o poniente, pero hemos hablado de poniente, pero si entrara levante...
3: Esta playa me gusta pescarla con poniente por su orientación. El levante te deja la mar hecha un plato. Y no me llega a gustar. Y mira que lo he llegado a intentar, pero no he dado con ellos con levante.
2: O sea, que lo que buscas, o tu sueño, ¿no?, para pescar berrugatos en esta playa, es la marea, que tenga oleaje, que venga fuerte, vientos, entrada de poniente.
3: Entrada de poniente, la mar hecha un chocolate, que es una de las cosas que esta especie exige, que la mar esté revuelta, chocolate, que es como ellos se sienten muy, muy a gusto.
2: Claro, remueve los fondos, y es un pez de fondo.
3: Remueve los fondos y esta especie, con sus dos barbos que tiene sensoriales, va detectando los pequeños moluscos, el gusaneo. La verdad que es una especie
2: muy curiosa.
3: Muy curiosa y un buscador de los fondos.
2: Sí, porque lo que dices es esa boca orientada hacia abajo, con esas pequeñas barrillas sensoriales donde va buscando el alimento. Realmente no estamos hablando de un depredador clásico.
3: No, un depredador clásico no es, un depredador que ve un pequeño depredador y va a cazarlo. Él va sigilosamente por el fondo y va tanteando con sus dos barbos el fondo y va consiguiendo, pues, comer moluscos, pequeños crustáceos, gusaneos. La verdad es que es muy curioso.
2: Así que podemos decir que es un auténtico rastreador del fondo, ¿verdad?
3: Sí, es un auténtico rastreador del fondo.
2: Y hay una cosa que es bastante frecuente entre los pescadores. Muchos pescadores lo confunden con la corvina. Pero para alguien que empieza, ¿cuáles son las diferencias más claras entre un berruato y una corvina?
3: Pues las diferencias claras son prácticamente eso. Esa boca orientada hacia abajo, esos dos barbos que tiene sensoriales. Y después, pues, que estamos diciendo que un berrugato no llega a pesar más de 9 kilos y una corvina llega a 80 kilos. Luego su color, el color del berrugato es muy plateado, mientras que la corvina tiene tonalidad de colores.
2: Sí, ¿dirías que es fácil equivocarlos? O bueno, para un pescador como tú, que les pesca tanto corvina como berrugato, me imagino que no, pero para una persona que empieza, yo creo que estos datos son importantes para no equivocarlos.
3: Sí, ya le digo que lo suyo es fijarse en esa cabeza, que es más redondeada, y la boca orientada hacia abajo y los dos barbos sensoriales. Fijándose en eso es imposible equivocarse.
2: Bueno, pues vamos a hablar de los cebos. Mucha gente habla de la tita, del palangre, del yubarrero o de la americana. ¿Interesa llevar siempre varios tipos o retamar? ¿Hay alguno claramente que es superior?
3: A mí me gusta siempre llevar un poquito de todo, ¿vale? De americano, yubarro y tita. Pero sí es verdad que la tita de palangre es la que más resultado me ha dado en esa playa.
2: Los precios de la lombriz o de la tita, del yubarrero americana, van subiendo cada año.
3: Sí, la verdad que cuando yo empecé pescando, hace ya muchísimos años, el coste de los gusanos era prácticamente muy, muy poco. Y podías tirarte horas pescando. Pero hoy en día la verdad es que se ha puesto muy, muy costoso el poder salir a echar una jornada de pesca.
2: Te digo porque llevamos tita de palangre, yubarrero y americana a la vez, nos va a salir una jornada bastante cara. ¿Cómo luego podemos tenerlo en casa y mantenerlo vivo?
3: Yo he llegado a mantener vivo yubarrero y americano, pues, con cambiándole el agua cada todos los días, y bajando a la mar y cambiándole el agua y teniéndola oxigenada. Sí, he podido aguantarlo un par de semanillas más.
2: Es costoso, pero claro, el precio también hace que esto lo tengamos que hacer así.
3: Claro, no queda otra opción. Cuando igual has tenido una mala jornada de pesca y al final no ha dado la cara y dices, me sobra mucho mucho cebo, pues no lo vas a tirar. Al final estás tirando el dinero y entonces tienes que aguantarlo de esa manera para poder salir otro día a pescar.
2: Así que nos quedamos con la tita de palangre como cebo algo claramente superior.
3: Sí, yo la tita palangre la echaría sí o sí. Lo otro, pues, es más opcional.
2: Y Cecilio, ¿el cebo duro, como por ejemplo puede ser el mejillón?
3: El mejillón en este tipo de pesca y en esta costa no es bueno. Yo he llegado a probar navaja, he llegado a probar concha fina y sargos pueden pillarlos, pero el berrugato no sé si es porque el fondo no suele haber ese tipo de molusco y entonces no lo come.
2: No, y porque supongo que el berrugato no tiene una dentadura, por ejemplo, como unos dientes, como otros tipo de peces o depredadores, que puedan morderlo y comer de lo de dentro.
3: Claro. Es más bien como de tipo de succión.
2: ¿Cómo sería el aparejo ideal para pescar berrugatos gigantes en esta playa?
3: Pues mira, yo siempre suelo empezar con plomo de araña y un bajo hecho artesanal, hecho por mí, donde pues le pone su snack abajo, su rolling arriba, su tope de silicona y un rolling gordito. La línea siempre utilizo que sea un 50 para que aguante esa embestida, ya que la línea madre trabajo con un 0.35. Y empiezo siempre así. Cuando ya ha caído mucho el temporal y la mar me queda con un metrillo de ola y la mar está muy batida a chocolate, entonces le meto un plomo de pirámide de 185 gramos y utilizo un urfe, no el simple urfe metálico que compramos en las tiendas, sino un urfe hecho también por mí, porque así sé la seguridad que eso está hecho sobre mis manos, entonces voy seguro de que si me da un pez grande no va a fallar. Que muchas veces la minutería puede tener errores de fabricación y se te vaya el pescado de tu vida.
2: Completamente de acuerdo. Nada como el artesano y encima si lo has hecho tú, aún más todavía.
3: Pues sí, la verdad es que me gusta siempre hacer mis propios aparejos por eso mismo, porque así voy seguro de que si me da un pez puedo pelearlo y si se me escapa es porque igual no viene bien clavado.
2: ¿Los bajos suelen ser largos, dependiendo también un poco también de estas mareas o si está chocolate o no, verdad?
3: Los bajos los suelo poner larguillos. Los pongo 2 metros, 2 metros 20. Si ya es lo que le digo, si la ola ha caído mucho y no hay corriente, entonces con el plomo de pirámide, el bajo se lo dejo 2 metros, 2 metros 20 larguillo.
2: ¿Y de los anzuelos? ¿Tienes alguno en concreto que digas, este es el que me funciona para berrugatos?
3: Pues mira, yo llevo años utilizando un anzuelo de la marca Turkana, el Sparrow, el 723, que es el que mejor resultado me ha dado por eso, porque es robusto, no es gordo, sino robustez, de la dureza que tiene el anzuelo, y luego que clava muy bien las picadas, puesto que el berrugato, al ser como con sus barbos sensoriales, es una especie que come con tranquilidad. Entonces tiene que tener un buen filado el anzuelo para que clave a la más mínima, puesto que si no desconfía y escupe.
2: Sí, ese es el problema también de los anzuelos, que al ser un pez que succiona, igual que succiona para adentro, succiona para afuera y rápidamente no le clava, ¿no? Y muchas veces cuando ven el engaño rápidamente lo sueltan y no enganchamos a nuestros peces y ahí vemos esa picada falsa.
3: Claro. Por eso llevo utilizando este anzuelo. He probado muchísimos anzuelos y la verdad es que desde hace años lo sigo utilizando y me ha dado muy buenos resultados.
2: De esto saben mucho los pescadores de carfishing. De hecho, hay un montaje, ¿no?, que es para ello, ¿no?, para que cuando succione para adentro, cuando vaya a succionar para afuera, que vea esa picada, bueno, que vea ese engaño, diga el pez, ahí va, y se clave, ¿eh? Ya te lo enseño luego, que es muy interesante.
3: Sí, sí, la verdad que estos tipos de anzuelos son perfectos para ese tipo de pez.
2: ¿Qué tamaño usas para estos peces tan grandes?
3: Pues yo suelo utilizar un 4/0, también dependiendo del día, ¿vale? Si los berrugatos son más chiquitillos, pues igual le puedes bajar a un 1/0. De un 1/0 a un 4/0 suelo utilizar.
2: ¿Y detectas ya, después de haberlos pescado varios años, hoy voy a pescar berrugatos más pequeños o más grandes?
3: Dependiendo de la noche, sé si va a ser buena o va a ser berrugato chico. Más bien por el hecho de que si empiezas pescando y ves que no hay morralleo, que yo hablo del morralleo, hablo del pescado chiquitillo, sabes que en cualquier momento da la cara al grande, puesto que el cebo está tranquilo, está en el fondo y está pescando.
2: Y aunque no sea un depredador puro, puede alcanzar tamaños, yo creo que enormes. Como has dicho, 8 o 9 kilos son bastante. ¿Qué peligros tiene el berrugato en el mar y si tiene grandes depredadores naturales?
3: Pues mira, el berrugato en esta costa, el depredador, cuando el berrugato es benjamín, sí tiene muchos depredadores. Tiene pues la anjoba, el palometón, la mantarraya, este tipo de especies le suele tirar mucho al berruato.
2: Sí, hay quien dice que el berruato es uno de los peces más especiales y desconocidos del surcasti mediterráneo. ¿Crees que todavía está infravalorado?
3: Pues sí, la verdad es que sí. Pienso que está infravalorado. Aquí solemos oír la gente mucho a la dorada, a la herrera, al dentón, pero la pesca del berrugato es verdaderamente fascinante. Si sabes comprenderlo y sabes estudiar su forma de pescarlo.
2: Ese comportamiento que tiene, que le hará especial, es verdad, ¿eh? Nosotros en Río de la Vida es la primera vez que hablamos de esta especie.
3: Pues me alegro que sea la primera vez y yo sea el primero el que dé esta entrevista.
2: Bueno, pero que animamos a todos los pescadores que ahora mismo no hace falta ir a esta playa, hay más playas donde hay berrugatos, también os digo. Ahora a ver si esa soledad que tenías ahora no se va a convertir en soledad. Hay muchas playas de donde conseguir berrugatos. Y para terminar, Cecilio, ¿qué siente un pescador cuando escucha ese sonido ronco del berrugato en mitad de la noche y sabe que ha hecho las cosas bien?
3: Una cosa que no se puede describir. Para mí son noches que, por ejemplo, que me ha pillado solo y cuando lo he sacado es un orgullo de satisfacción de saber de que el esfuerzo, la hora, la dedicación, semanas planeando un día perfecto, mirando aplicaciones para ver las condiciones óptimas, es todo.
2: Bueno, ojalá que algún día pueda pescar contigo y escuche ese sonido ronco, que por eso le llaman ronquero también a este pez, por ese sonido ronco que hace cuando sale del agua. Muchísimas gracias, Cecilio. Hoy hemos descubierto mucho más sobre este pez fascinante, por qué no decirlo, misterioso también, muy especial para los pescadores de surcasting. Así que muchas gracias, Cecilio José Morales, por acompañarnos desde la costa de Almería. Nos escuchamos muy pronto y hasta entonces, buena pesca, buena mar y buenos berrugatos.
3: Muchas gracias a vosotros por dejarme hablar aquí. Ha sido todo un placer. Gracias, Óscar, y a Río de la Vida.
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2: La pesca recreativa en el puerto de Pasaya vive uno de sus momentos más tensos en los últimos años. Nuevas restricciones, cupos limitados, pases digitales, obligación de una licencia federativa y no sabemos si alguna multa haya caído entre algunos de nuestros pescadores. Así que hay un enorme malestar entre muchos pescadores habituales y para conocer de primera mano cómo se está viviendo esta situación y cuáles son las propuestas que se ponen sobre la mesa desde un colectivo de pescadores recreativos, hoy hablamos con Chus Suárez, vicepresidente de Arrantxa Bait. Muy buenas, Chus, ¿cómo estás? Bienvenido a Río de la Vida.
5: Muy buenos días, Óscar. ¿Qué tal?
2: Muy bien. Oye, Chus, para empezar y situar a toda nuestra audiencia, ¿qué ha originado toda esta situación en el puerto de Pasaya?
5: Bueno, el puerto de Pasaya tiene unas características muy concretas y es que en la zona de pesca está muy, muy unida a los edificios, a la zona de paseo vecinal. Entonces, sí es verdad y nosotros entendemos que esta zona tiene un problema concentrado y estacional en la época del verdel, en esos dos meses de la pesca del verdel. ¿Por qué? Porque hay muchísima gente pescando en la zona. Hay gente que es bastante poco incívica, que puede dejar mucha suciedad, que no respeta muy bien las zonas, ni los cupos. Bueno, entendemos que hay un problema en este sentido, pero muy estacional con la época del verdel. Esto generó malestar en el pueblo y al final lo que decidió el puerto fue ejercer su derecho como puerto estatal y cerrar y prohibir la pesca.
2: Para poner también en antecedentes a nuestros oyentes, ¿en qué momento nace Arrantxa Bai y por qué decidís crear esta asociación?
5: Bueno, Arrantxa Bai, cuando nosotros conocemos este tema el año pasado de que se cerraba la pesca en el puerto, que se iba a prohibir por estos problemas, nosotros intentamos hablar con mucha gente, intentamos hablar con gobierno vasco, con federaciones, con asociaciones, con todo el que nos pudiera escuchar de la administración, para intentar ver qué se podía hacer y cómo se podía encauzar esto. A nosotros no nos hacían caso como particulares. Íbamos cuatro amigos que nos habíamos juntado y no nos hacían caso porque nos decían que teníamos que estar más unidos de forma oficial. Entonces, todo el mundo en la administración, todo el mundo nos aconsejaba que lo que teníamos que hacer era una asociación para poder ir en nombre de una asociación juntar y unir a los pescadores recreativos y hablar en su nombre.
2: Sí, bueno, también se propuso.
5: Sí, fue una necesidad.
2: Sí, y también digo que se propuso, por lo menos intentó, mantener un contacto directo con la Federación de Pesca, ¿verdad?
5: Sí, eso desde el primer momento. Bueno, es que todo el mundo, todos los pescadores con los que hablábamos, nos decían: ¿y qué opina la Federación? Oye, ¿y la Federación? Oye, ¿y esto? Claro, todo el mundo decía un poco, ¿no? Alguien tiene que mirar esto. Y desde el minuto uno intentamos hablar con Federación de Guipuzcoana, Vasca, y bueno, al principio pues hablábamos por teléfono, incluso llegamos a hacer una reunión en la que pocas horas antes nos confirmaban la asistencia y cuando llegó el momento de la reunión no aparecieron, no se presentaron y a partir de ahí no nos cogieron nunca más el teléfono.
2: Fíjate cómo es la vida. Al final todos buscáis el mismo destino, que es poder pescar.
5: Sí, claro. Sí,
2: lo que
5: sí,
2: pasa es que al final aquí da la sensación de que habéis levantado la liebre y alguien la ha cazado antes que vosotros.
5: Eso es. Claro, nosotros no teníamos nada organizado porque estábamos generando las otras.

0: Claro,
1: bueno,
0: sin contar con nadie.
1: En silencio, ¿no? Y a lo mejor a escondidas, es verdad, pero sí que es verdad que sin vuestro apoyo, o por lo menos sin deciros absolutamente nada a vosotros, a los pescadores, que habitualmente estáis en este puerto.
0: Claro, claro. Nosotros lo que queríamos era que se nos tuviese en cuenta en las reuniones, que se nos tuviese en cuenta en ese acuerdo, porque realmente somos los que utilizamos esas zonas de pesca, los pescadores recreativos, los sí. pescadores deportivos, los de federación, no hacen uso de esas instituciones.
1: Y ante estas reuniones ahí se propone, ¿no?, una nueva normativa sobre la pesca recreativa en el puerto y vosotros no lo recibís de brazos abiertos, lógicamente. Porque me imagino que os habéis enterado, pues como yo, por prensa.
0: Eso es. Nos enteramos por prensa, esto se presenta. Bueno, nosotros sí teníamos contactos ya de bastante gente de prensa y nos avisaron y esto se presenta ya como una... Lo que más nos sorprendió es que esto se presenta como una solución. Incluso en prensa, así lo presentan, como nos daba la sensación de que no tenían mucha información, porque luego iban comentando, yo vi que los artículos iban comentando a la gente del pueblo, oye, ¿qué os parece que se haya llegado a un acuerdo tal con la pesca aquí y que se reactiva? Nos parece muy bien porque hace falta una regulación, claro. Te puede parecer muy bien que haya una regulación, como a nosotros somos los principales, nos encantaría que hubiese una regulación, pero una regulación no es esto. Esto es una imposición y bastante injusta. Entonces considero que no se ha informado muy bien de qué conlleva esto. Y de hecho lo estamos viendo en los grupos de pesca, la gente que te llama no tiene muy claro qué conlleva.
1: ¿Sentís que no se os ha escuchado durante estas negociaciones o reuniones mantenidas? Porque claro, lógicamente vuestro objetivo no se ha cumplido como vosotros queríais.
0: Claro, no, en absoluto. No, nosotros pretendíamos una regulación, tenemos unas propuestas muy interesantes que no tienen nada que ver con estas y que solucionarían todo de una forma fácil y rápida, y no se nos ha escuchado hasta en el momento en que hemos conseguido una reunión ya con la autoridad portuaria. Y ahí ya hemos podido entablar un hilo, al menos de negociación.
1: Ahí, ¿no?, vosotros habéis expresado realmente que uno de los puntos, que el mayor debate que se está generando, es la obligación de contar con una licencia federativa para poder pescar en este puerto.
0: Claro, lo consideramos un sinsentido. Una licencia federativa es simplemente... a ver, aquí la federación ha encontrado algo de lo que se podía aprovechar y lo ha hecho. Para puro interés federativo, porque no tiene sentido. Es como si a mí me gusta nadar en el puerto, me obligas a federarme en el club de natación. O me gusta remar y me obligas a federarme en el club de remo, ¿no? Y yo soy una persona que lo hace por hobby, por juntarme con mis amigos, mis compañeros, pasar un buen rato, distraerme y ya está. Es una pasión, una cultura y una tradición. La parte deportiva yo la respeto mucho. Hemos sido muchos los que hemos estado federados en su día, pero no creemos que tenga nada que ver en este punto. La federativa, además, tal y como han llegado al acuerdo, no te asegura pescar. Que ahí es donde yo creo que hay mayor confusión. No porque te federes vas a pescar.
1: Anda. Yo pensaba que ya teniendo esa licencia federativa iba a ser como un coto intensivo, como pueden ser realizar anabarases.
0: No, claro, eso... Eso es lo que piensa mucha gente, que ya simplemente con eso ya pudiera pescar. No. El acuerdo es la parte de pesca en pasajes, digamos que en la zona del muelle donde se pescaba más, donde la gente podía pescar, donde se juntaba más gente a pescar, la han limitado solo a colectivos que ellos llaman vulnerables, como pueden ser abuelos, jubilados, niños, minusválidos. O sea, esa zona se nos sigue prohibido pescar. Esto no tiene mucho sentido porque realmente siempre hemos pescado todos juntos, todos mezclados, todos unidos, que era lo bonito. Y a este tipo de colectivos se les respetaba per se. No hacía falta que hubiese una zona exclusiva, ¿no? Y luego... nosotros podemos pescar con la licencia federativa en la otra zona. Si, dicho esto, una vez que tienes la licencia federativa que pagas anual, tú tienes que sacar un pase diario para poder pescar. Claro, este pase diario, al haber limitado también el número de pescadores de zonas en las que igual pescábamos 80, lo han limitado a 25.
1: Ahí sí que estaréis de acuerdo. Hay que decir, ¿no?, que en vez de 80, 25 o menos personas, sí que estaréis de acuerdo en esto, ¿o no?
0: Estamos totalmente de acuerdo en muchos puntos. Pero... Decir,

0: aclarar un poco también la situación que se estaba conllevando.
1: Por supuesto, sí, sí. Sí, sí, sí. Sí, pero claro, en la época del verdel. Tú fuera de esos 2 meses del problema de la pesca del verdel, ahí no hay nadie. Vas ahora mismo y hay 3 personas pescando. Porque no hay ningún problema.
0: Ahora hay 3 personas porque ya tienen miedo también de ser denunciados,
1: ¿no? Sí, pero hace 2, 3, 4 años, ahora mismo habría 3 personas. No.
0: Oye,
1: quiero decir, no hay ningún problema fuera de la temporada del verdel. Entonces, entendemos una regulación, un seguro obligatorio, poner menos puntos de pesca, por supuesto que sí, pero en la temporada del verdel. El resto no tiene sentido ninguno.
0: Sí, e incluso, fíjate, ¿aceptaríais que fuera Federación, que en esos 2 meses fueran ellos los responsables? ¿O aún eso no? Decís, oye, mira, aquí donde he pescado toda la vida, yo quiero seguir pescando.
1: Bueno, es que en su día, incluso en su día te aseguro que los pescadores recreativos estábamos un poco... también con esa idea de que, bueno, pues la mayoría en contra, ¿no? Pero bueno, que se podía comentar. Si la federación hubiese tenido un hilo conjunto, claro, para una negociación, oye, ¿qué os parece? Mirar, nosotros tenemos voz con el puerto, tenemos ahí relación y podemos hablar a favor de este tema y, vale, pues podemos llevar el tema de que sea federativo estos 2 meses. Bueno, pues estos 2 meses. Vale, se puede hablar, porque claro, esto nosotros no somos aquí nadie, hablamos de lo que la mayoría de los pescadores recreativos que están en la asociación pues que opinan, ¿no?
0: Chus, podemos decir que vosotros, vuestro malestar realmente también un poco viene por parte de ese, bueno, pues apartaros de estas reuniones y que no habéis tenido ni voz ni voto.
1: Claro, claro, nuestro mayor malestar es ese. Sí, sí, sí. Sí, porque se podía. El acuerdo no es ni blanco ni negro. Hay un gris ahí que se puede adaptar. Es que nosotros tenemos propuestas muy lógicas y muy coherentes.
0: ¿Qué modelo para que sepan nuestros oyentes propone la asociación?
1: Bueno, nosotros, por ejemplo, mira, proponemos que esta normativa se implante lo que es en la temporada del verdel, que son 2, me puedes estirar a 3 meses máximo, vamos, ya máximo, que esta normativa se implante ahí. En el resto del año no es necesaria. Dicho esto, como entendemos que hay un problema que además tampoco hemos comentado, pero el mayor problema es la mayoría de la gente que te viene, que te carga furgonetas, que duerme incluso en los coches, que empieza a cargar sin respetar cupo ninguno. Si tú eliminas esto y haces más hincapié en el tema de los cupos, toda esa aglomeración no existe. Porque hay mucha gente que viene para la venta y para llevarse para la venta. Y si tú les quitas esa opción, ya no les interesa.
0: ¿Tenéis ejemplos que funcionan en otras comunidades como Galicia?
1: Sí, como Galicia, por supuesto. Lo que nosotros proponemos son, en esa temporada, puntos de pesca pintados en el suelo que te delimiten. Pues igual, si quieres quitar de 80 pescadores a 30, pues lo haces, pero con unos puntos de pesca pintados en el suelo. Pasa a vigilancia portuaria, el que no esté pintando en ese punto en el suelo, se tiene que ir. Listo. Ahí se elimina el pase. No hace falta el pase para nada. Luego, inspección pesquera hay que meter más presión para que inspección pesquera pase y revise los cupos, revise las licencias, revise todo este tipo de cosas que al final es su trabajo. Nosotros este año nos han venido a revisar cupos y encantados de la vida. Lo que tienen que hacer es hacerlo más a menudo. Porque es ahí donde está el verdadero problema.
0: Y en otros horarios también.
1: Y en otros horarios, efectivamente. Pero si nosotros conseguimos que en esa época del verdel haya menos puntos de pesca y que Inspección Pesquera haga hincapié y haga una buena campaña de multas a la gente que se pasa del cupo, se soluciona el problema del verdel en pasajes. Problema del verdel en pasajes que, por cierto, con esta regulación que se ha implantado, lo único que se hace es traspasar el problema a otros puertos.
0: Ya. Ese control sobre quienes utilizan la pesca deportiva o recreativa, mejor dicho, con fines comerciales.
1: Eso es. Ese es uno de los cánceres que hay ahí. Porque ya te digo, si esto no existiera, no habría problema, porque no les interesaría ir. vamos, te hablo de una gran parte de ese problema que surge en pasajes en esos dos meses, ¿eh? Además, nosotros nos dio la sensación, incluso, de que en la reunión que mantuvimos con la autoridad portuaria, este tema no eran muy conscientes de este tema, de que era algo muy estacional, de que era muy concreto, muy por problemas de cupos. O sea, nos dio la sensación de que en realidad, dejándonos exponer estos argumentos, veían que sí, que podía haber ahí una salida porque no era un problema tan grave que se generaba ni todo el año ni que se solucionaba simplemente con poner unos pases. Porque lo que a nosotros nos duele de esta normativa es que el tema de imponer estos pases, esta federativa, soluciona el problema del puerto. Eso, por supuesto, no vas a poder pescar, soluciona el problema del puerto. Pero los otros actores somos nosotros y a nosotros no nos soluciona nada. Soluciona un problema federativo, que es un actor totalmente secundario, pero a nosotros no nos soluciona nada.
0: Ni esta gente, estos pescadores recreativos que sienten que esta normativa les está dejando fuera, la mejor solución sería que os llamaran, que estuvieran en vuestra asociación. Porque fíjate, Chus, a mí me pasa esto, a mí me llama mucha gente, oye, Óscar, es que no puedo pescar, es que nos está pasando esto. Ya, pero ¿estás asociado con esta gente? No me hace falta, no sí que os hace falta.
1: Sí, por supuesto, y siguen entrando. Y algo que quiero dejar claro es que esta normativa no queda limitada. O sea, esta asociación no queda limitada a Guipúzcoa. Esta asociación es a nivel del País Vasco. De hecho, tenemos constancia de que esto es un peligro muy grande porque la federación tiene intenciones de llevar esto a Vizcaya. Entonces, nosotros queremos contar con los pescadores de todo el País Vasco y queremos unirnos.
0: ¿Les ha salido bien? Pues la lógica es que digan, oye, pues vamos a intentar hacerlo en otro lado y si sacan X federativas, bueno, pues mejor para la federación.
1: Claro, pero ¿y la pesca recreativa dónde queda? O sea, ¿dónde queda la tradición, la cultura? Mira, una cosa también que es que yo voy todo el rato por ahí porque es que es ahí donde nos duele ir. Tú sacas pases, te limitan a 25 pases. No, pagas la federativa, no sabes si vas a poder pescar porque de esos pases igual no consigues ninguno. Pero bueno, imagínate, tú vas con tus cuatro amigos como siempre a pescar y resulta que vas a pedir los pases y hay tres pases. Ya no puedes estar con tus amigos. Ya yo con los abuelos con los que me gusta, por ejemplo, estar, que los, ya sabes, los veteranos, los aprendices, aprendes de aquí y de allá, cuentas historias, te escuchas, aprendes, en esa les van a tener una zona apartada. ¿Qué sentido tiene? Yo quiero estar con la gente con la que he pescado toda la vida. Es que no. A la pesca recreativa esto le va a hacer mucho daño y aquí muere. Aquí muere.
0: ¿Tú crees que realmente la organización del puerto, director, directora, saben lo que han firmado?
1: Yo creo que no. Yo creo que no son muy conscientes de, vamos, es la sensación con la que nos fuimos de la reunión, no son muy conscientes de lo que esto conlleva. Creo que ellos tienen un problema en el puerto, vieron una solución, la han cogido, yo lo respeto, pero deben ver las otras opciones. Estamos muy contentos de que se nos escuchara y
0: realmente la federación habrá vendido lo que ha tenido que vender para poder pescar y lógicamente pues claro, hacer esas federativas. Vale, pero claro, la autoridad portuaria estará segura de que todo el mundo va a poder pescar porque estamos obligando realmente a hacer un pago quizás innecesario.
1: Claro, no, la autoridad portuaria, el tema de la pesca, no quieren ver, a ver cómo va, a ver cómo sale. Nuestro mayor temor es eso, que claro, la autoridad portuaria va a ver que su problema está solucionado. Claro, lógicamente se va a solucionar, pero no la convivencia con los pescadores, no la pesca recreativa, y ahí es donde tienen que darse cuenta de que esa zona es una zona que, si bien vale su uso, está compartida y hay una gran parte de tradición y cultura que se lleva a cabo en esa zona, y hay que convivir. Y más cuando las soluciones son muy sencillas y no es nada del otro mundo lo que proponemos.
0: Está complicado yo creo que el tema, pero yo creo que os van a escuchar. De hecho, ya habéis mantenido, después de haber firmado la federación con la autoridad portuaria, ¿han mantenido contacto con ustedes?
1: Sí. La autoridad portuaria ha mantenido contacto. Les estamos haciendo llegar escritos aparte de con nuestras propuestas. Y sí, han querido mantener un hilo abierto. Quieren ver cómo va este tema. Nosotros somos los que tenemos la. Estamos encargados de hacerles ver que no funciona, ni va a funcionar. Y esperamos llegar a un acuerdo más coherente y bueno para todos, pero para todos los pescadores.
0: Efectivamente, no solo para unos cuantos. Completamente de acuerdo, completamente de acuerdo. Bueno, y yo quiero recordar, Chus, cómo pueden contactar con la gente de Arrantxa Bai o seguir informándose de lo que vais publicando.
1: Sí, bueno, nosotros tenemos un número de teléfono de la asociación, que es el 688-806-303. Pueden también seguirnos en redes, en Instagram, en Arrantxa Bai. Y tenemos un correo que es arranchabayelcartea@gmail.com. Pueden contactar en cualquier momento y ya te digo que socios siguen entrando, ¿eh? O sea,
0: claro,
1: a medida que se va corriendo la voz, los socios, hay gente que nos sigue llamando. Ayer mismo nos llamó otro compañero que quiero entrar. Y cuanto más problemas se van viendo en las zonas, pues más quieren entrar. Así que esperamos que lleguemos a ser una asociación grande.
0: ¿Algún pescador despistado? Pues con todos mis respetos y con el cariño que tengo a Martín, el presidente de la Federación Guipuzcoana, porque es verdad, yo creo que han hecho cosas muy buenas, muy positivas durante muchísimos años, pero en esta ocasión no puedo estar de acuerdo, porque cobrar por pescar en un puerto público y que el dinero vaya a una federación no es fomentar la pesca recreativa, es ponerle peaje a una tradición.
1: Claro, y sobre todo que si lo hubieran hecho de otra manera, quizá hasta, mira, hasta se habría hecho algo conjunto con cosas positivas tanto para ellos como para nosotros.
0: Chus, veremos cómo evolucionan las próximas reuniones y si finalmente se consigue encontrar un equilibrio entre regulación, seguridad, derecho a seguir practicando una afición profundamente ligada a la tradición marinera de la zona. Muchas gracias.
1: Muchas gracias, Óscar. Muchas gracias. Gracias por darnos voz y por la oportunidad de hablar este tema.
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0: Esta semana, después de emitir esta entrevista sobre la situación en el puerto de Pasaya, recibí una llamada del presidente de la Federación Guipuzcoana de Pesca. Una conversación cordial en la que me trasladó su malestar por la mención de su nombre en este mismo programa y quiso dejar claro que él no tiene nada que ver con esta situación. Y desde aquí, si alguien se ha sentido molesto por esta mención, no tengo ningún problema en pedir disculpas. Perdón, sí, no pasa absolutamente nada, porque una cosa es informar y otra muy distinta es señalar personalmente a nadie. Ahora bien, tampoco creo que los hechos son los hechos. Lo que no dice Río de la Vida, lo que no dice Chus Suárez, lo que no dicen las redes sociales, eso es lo que dicen los documentos y lo que ha publicado la propia prensa es para pescar en determinadas zonas habilitadas del puerto que se exige. Entre otros requisitos, la licencia de pesca recreativa, la licencia federativa y un pase de autorización expedido por el programa de cotos de la federación. Bueno, eso está escrito, eso es público, esto lo puede leer cualquiera. Y entonces, a mí me surge una pregunta legítima. ¿Es esto una gestión ordenada y segura de la actividad pesquera? ¿O estamos ante un modelo que muchos pescadores perciben como una forma de pesca de pago? Yo tengo mi opinión. Las federaciones tienen la suya, la autoridad portuaria tiene la suya y los pescadores también, sí, también tienen la suya, aunque no se les deja hablar en algunos momentos. Pero en Río de la Vida no estamos para decirle a nadie lo que tiene que pensar. Estamos para hacer preguntas cuando otros prefieren no hacerlas. Porque discrepar no es atacar. Preguntar no es ofender. Y defender una visión distinta no convierte a nadie en enemigo de nadie. Quizás algunas verdades incomodan, quizás algunas preguntas molestan, pero sí, si miles de pescadores sienten preocupación por algo que afecta a un espacio que consideran suyo, lo mínimo que merecen es que alguien les escuche. Y ahora, como siempre, sean ustedes quienes juzguen. Nosotros seguiremos haciendo lo mismo que hemos hecho desde el primer día, dar voz a los pescadores, aunque a veces resulte incómodo, porque los ríos, los embalses, los puertos y el mar no entienden de siglas ni de despachos. Entienden de personas. Y mientras haya pescadores con historias que contar, aquí

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2: Son las 11, las 10 en Canarias.
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5: Aquí va otra de las novedades que queman en las manos. Esto viene directo de la ciudad que nunca duerme, desde Brooklyn, en Nueva York. Wrong Impression es el nuevo single de Enisa.

0: empezó su carrera en 2015 haciendo versiones de David Guetta, Justin Timberlake o Adele. Pero en 2016 ya empezó a crear su propia música y firmó su primer contrato y lanzó su primer single. Lo que además le sirvió para empezar su carrera paralela como modelo. En 2022 participó en el American Song Contest y a partir de aquí la cosa ha sido un éxito tras otro para Enisa, la que acaba de sonar en Lo Mejor de la Semana con Grand Impression.
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0: Ya sabes que Madonna está de vuelta y hay que decir que está poniendo toda la carne en el asador para seguir manteniendo su corona de reina del pop. Su último movimiento ha sido la presentación oficial de Confessions 2, The Film, un ambicioso proyecto audiovisual como anticipo del álbum Confessions on a Dance Floor 2, que estará disponible el 3 de julio y que es una continuación de la narrativa visual que ha ofrecido a sus seguidores a lo largo de todos estos años. En el mini documental de 13 minutos presenta parte del repertorio del disco, imágenes inéditas y además de muchas performances, quiere sumergirnos en las experiencias personales que ha vivido. Lo presentó el viernes pasado en el Festival de Tribeca de Nueva York y ahora ya lo tienes disponible en YouTube.
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0: El productor Kibba tiene un plan maestro diseñado con el objetivo de convertirse en uno de los exponentes de los sonidos más frescos de la escena musical. Su plan incluye reunir a los colombianos Ryan Castro y Top Boy TGR junto a la barcelonesa Bad Gyal. Es un buen plan, es se le ve.
1: Bad Gyal,

0: Un junte transatlántico de nivel superior en CLB. Es ideal para ponerte en modo nocturno, canalla y si se tercia, super sensual. El cazatalentos Kip va uniendo a Ryan Castro, Top Boy TGR y Baggyal en un temazo que tiene la fórmula y la picardía necesarias para apoderarse por completo de esta temporada estival.
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0: Sorpresón para todos los amantes del K-pop y sobre todo los ARMY, los incondicionales de los BTS. Los coreanos están celebrando el BTS Festa, la celebración anual del aniversario de su debut, y este año, para el 13º aniversario, traen un regalo que sus fans llevaban tiempo esperando. Han lanzado en edición digital una canción que hasta ahora solo se podía encontrar en formato físico,

Ahora ya la puede tener todo el mundo, pero Commower de los BTS era un tesoro para todos los que la tenían en su versión original, en formato físico, que salió como un bonus track en la edición de lujo en vinilo de su último y quinto álbum, Arirang. Ya es un fenómeno global. En horas las reproducciones se han disparado. El último álbum de Bibi Rexha, el Dirty Blonde, salió el 12 de junio y es una caza de sorpresas. Es el primer disco que ha publicado por su cuenta en plan autónomo e independiente, y en sus 13 canciones hay un poco de todo. Hay su sonido dance pop habitual, hay rock y también medios tiempos como el nuevo single, One Day.

Era imprescindible que la pusiera hoy en lo mejor de la semana. Dejar sin sonar One Day de Bibi Rexha sería algo imperdonable. Es el single que ha acompañado la puesta de largo del cuarto álbum de esta neoyorquina que tenemos siempre en nuestro radar.

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3: Buenos días. Hoy en la provincia de León suben ligeramente las temperaturas. Los termómetros marcarán máximas de 29 grados en Villablino, 30 grados en León y en Astorga y 31 en Bembibre y en Ponferrada. Durante esta mañana ambiente soleado y cielo poco nuboso. Por la tarde se formarán nubes de evolución.
4: Son las 12, las 11 en Canarias.
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1: Tengo más novedades urbanas para ti. La nueva propuesta de Yapi. El madrileño con raíces camerunenses se ha asociado con el canario Lucho RK con un tema que llega en el momento exacto, postulándose con mucha fuerza como uno de los ritmos más frescos de los próximos meses. ¿Dónde estás?

0: ¿Dónde estás? Es el primer adelanto que Yapi presenta de su próximo EP, el Vers Le Monde. Junto a Lucho Erreka firma un incontestable éxito. Un single que acaba de aterrizar y que ya está desatando una oleada brutal de reproducciones en todas las plataformas de streaming.
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0: Otro que ya se ha puesto en modo verano es el belga Félix de Laer, Los Frequencies. La voz es de la estadounidense Karin Lomax, que ya conocíamos por su colaboración con Diplo. Este será sin duda su tema estrella en las actuaciones que va a ofrecer en su propio escenario del Tomorrowland los días 18 y 25 de julio. Leif Irón.

0: Los Frequencies llevaba ya algunos meses tasteando este tema en sus actuaciones en directo y al ver que la respuesta del público era inmediata, ha decidido sacarla a las puertas del verano. Leave It All, con la voz de Karin Lomax, ya está aquí para llenar de ritmo todas las sesiones que se precien.
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0: Me toca hablarte de Camilo Sesto, una leyenda de la escena musical española que desde el pasado 12 de junio tiene su propio museo en su ciudad natal, el Museo de Camilo Sesto en Alcoy. El museo tiene como propósito reivindicar, proteger y perpetuar la figura de Camilo Sesto. En el museo vas a poder ver de cerca sus icónicos trajes de escenario, partituras originales escritas a mano y muchos objetos personales. Si pasas por Alcoy en tu ruta de las próximas vacaciones, la visita es obligada.
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0: Si puedes, sube el volumen. Vas a necesitar toda la potencia de tu equipo para la novena edición de las W Sound del streamer colombiano Wes Cole. Con J Balvin y Obi on the drums y con un sample del éxito de 1993 de Reel to Reel, reviviendo el I Like to Move It en Godzilla.
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0: Teniendo en cuenta que la canción original en la que se ha inspirado, el I Like to Move It, estaba producida por el legendario Eric Morillo, esto que han hecho Wes Cole y Ovy on the Drums era una apuesta muy arriesgada, pero les ha salido bien. Es el capítulo más importante hasta ahora para el proyecto musical W Sound, con la colaboración de J Balvin o, si prefieres, J Balvin, Godzilla. Lo mejor de la semana se acaba, pero voy a dejar el listón muy arriba.
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0: El dúo francés Offenbach junto a la banda británica de rock Star Sailor dan la estocada final al programa con Four to the Floor, la nueva versión de un tema de los británicos de 2004. Regreso contigo en 7 días. Te espero en la próxima edición de Lo Mejor de la Semana.

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6: Es la 1, 12 en Canarias. 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
6: Son las 2, la 1 en Canarias.
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5: Son las 3, las 2 en Canarias.
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6: Son las 4, las 3 en Canarias.
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6: Son las 5, las 4 en Canarias.
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6: Son las 6, las 5 en Canarias.
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4: Buenas tardes, hoy en la provincia de León las temperaturas bajan un poco, con máximas de 31 grados en Bembibre, Ponferrada y Villablino, 29 en León y Astorga. Mañana las temperaturas diurnas subirán, alcanzando una máxima de 33 grados en Ponferrada, 32 en León, Astorga y Bembibre, 31 en Villablino. Las mínimas se mantendrán, con valores de 15 grados en Ponferrada, 14 en León y Bembibre, 13 en Astorga y 11 en Villablino. Les adelantamos que el domingo las temperaturas subirán más, alcanzando este día una máxima de 36 grados en la capital, 38 en Ponferrada. Esta tarde se formarán nubes de evolución, dejando chubascos con tormenta, sin descartar que puedan ser localmente fuertes. Atención en toda la provincia a las tormentas, con rachas muy fuertes de viento, sin descartar el granizo, y en la cordillera cantábrica, a la precipitación intensa con acumulados que pueden superar los 15 litros por metro cuadrado en una hora. Mañana durante la tarde crecerán algunas nubes de evolución, sin descartar algún chubasco con tormenta en la Cantábrica.
5: Son las 7, las 6 en Canarias. 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

Ahí está el tema de Juan Magán y Omar Montes. Ahí está la canción que lleva por nombre Ayer la vi. Es el tema con el que hoy reabrimos o comenzamos la nueva edición de Enjoy, la fórmula musical. ¿Qué tal estás? Muy buenos días, muy buenas tardes o muy buenas noches. Soy Javier Domingos y aquí arrancamos en este mismo instante la nueva edición de nuestro programa Enjoy, la fórmula musical. Y seguro que te estarás preguntando, ¿qué edición, qué número es el de hoy? Pues hoy es la edición número 17. Ayer la vi, Juan Magán, con la versión junto a Omar Montes, aunque yo soy de opinar de que Juan Magán, hay que hacer canciones nuevas, no reedites una canción que triunfaste en este caso con Don Omar, y ahora, pues como era Omar también, pues te cojas a Omar Montes e intentes hacer lo mismo, porque la gente espera temas nuevos. ¿A que sí? Oye, que si te incorporas, como tiene que ser en este momento, nos quedan 120 minutazos de buena música aquí, en este punto del dial. Un saludo de quien te habla y lo hará durante las próximas dos horitas. Soy Javier Domínguez.

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1: Ahí está la despedida de Bad Bunny en su Debí Tirar Más Fotos Tour, que lo ha petado en Madrid, lo ha petado en España con su gira, aunque bueno, hubo polémica como siempre con La Casita.
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Bueno, pues yo, si te tienes que aprovechar hoy, pues disfrútalo, ¿eh? Ahí está el Debí Tirar, más fotos de Bad Bunny, que hoy también nos ha hecho su pequeña compañía aquí en este punto del diálogo. Oye, que tenemos un WhatsApp, es el 987-91-36-21, y ahora que ya estamos en pleno mundial, ahora que ya la selección española pues ha tenido su primer partido, ahora que Cabo Verde ha triunfado en el mundial, qué grande Bosiña, pues

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1: Ahí está el sonido del asturiano Enol. Yo es que tengo que reconocerlo, me encanta este tema que lleva por nombre Luciérnagas. Oye, que en el momento de la edición de este programa pues está el tiempo un poquito revuelto. No sé allá dónde estás, cómo está el tiempo, pero bueno, por aquí por el norte estamos de tormentas y tormentas encadenando una tras otras. Entonces es un momento en el que te apetece hacer un programa que todas las canciones sean muy cantables, ¿no? Muy de cantar, muy de gritar, muy de darle color al día de hoy, ¿verdad? Y por eso me quedo con esta.
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nos hemos ido con nuestra máquina musical hasta Colombia, porque ahí está Morat, acompañados por Juanes, en este Besos en Guerra. Oye, que ya lo sabes, que tenemos el WhatsApp abierto, el 987-91-36-21. Hicimos una porra y mogollón de gente nos envió muchas predicciones de ese partido España-Portugal, que yo os dije que el que acertara, quien acertara, se llevaría una taza de desayuno de Enjoy la fórmula musical. Pero es que de todas las predicciones que disteis, todas, de todas ellas, oye, había muchas predicciones que eran a favor de Cabo Verde, otras a favor de España, otras, bueno, algún que otro empate, pero es que ninguna de todas ellas fue un 0-0, así que sigo teniendo una taza de desayuno que sortear aquí en la radio. Tan solamente tienes que enviar un WhatsApp al 987-91-36-21 y quizás te lleves la taza de desayuno. Seguimos y ahora lo vamos a hacer bailando un poquito a ritmo de bachata, en este caso con Chayanne y su Bailando Bachata.

está el tema de Chayanne. ¿La has disfrutado y la has bailado como yo? Ahí está el Bailando Bachata de este gran cantante que todo el mundo, yo creo que todo el mundo nos lo conocemos, ¿eh? ¿Quién no conoce a Chayanne? ¿Quién no ha cantado, tarareado alguna vez un tema de Chayanne? Oye, me lo puedes contar todo a través del WhatsApp, ¿eh? Estamos en el mes del fútbol mundial. Y si al fútbol lo unes a la rumba, pues salen cosas tal

Ahí está el sonido de Anuel, doble A y Enrique Iglesias. Es el fútbol y rumba. Y es que yo creo que no hay canción que más identifique el momento en el que estamos viviendo, ¿no? En cuanto al fútbol mundial. Es el fútbol y rumba. Y es que mucha gente lo tuvo que ver así seguramente el pasado lunes cuando quisieron disfrutar del partido España-Madrid. No os podéis imaginar la de gente que acabó, españoles, que acabaron mezclándose con la afición de Cabo Verde y han flipado las cosas como son, ¿eh? Porque es que somos la fiesta, como digo yo. Bueno, ha habido de todo, ha habido comentarios de todo, comentarios que no he podido dejar o dejarlos pasar porque me ha hervido la sangre, como eso de uno que estaba en Cabo Verde disfrutando con todo el mundo, saltando, y el típico comentario: en cartera y móvil en 3, 2, 1. Pues no. No, amigo, en Cabo Verde no somos así. Es más, alguien le contestó a ese comentario, le dijo: pues creo que no conoces a los caboverdianos. Seguramente que esa persona lo haya disfrutado, se haya ido con una fiesta brutal, haya disfrutado y haya bebido, incluso si haya ido cenado para casa, y todo eso gratis, sin que nadie le cobre nada. Es más, seguramente que tendría como 6 o 7 sitios para dormir de los hospitalarios que son los caboverdianos. Pero eso sí, lo hemos disfrutado, aunque haya sido un 0-0, lo hemos

está el sonido de ella, ahí está Dua Lipa. Si es que tiene que sonar Dua Lipa y su Physical. Seguimos. Oye, ¿qué tal estás? Bienvenido, bienvenida. Tú que te estás incorporando a Enjoy la fórmula musical.

Ahí está el tema de Luis. Esto no, el tema de Bele. Digo Luis porque es que es sonar este tema, está plena y todo el mundo nos acordamos de nuestro amigo Luis. Y si no conoces a Luis, entonces no sabes de qué te estoy hablando. ¿A que no? Bueno, yo de todos modos para Luis va. Oye, que seguimos adelante. 987-91-36-21. Este es

Oye, que yo soy de los que piensan que da igual qué tipo de canción sea, así marchosita, ¿no? Si pones a Elvis Crespo, la canción gana como 70 puntos de mejoría, ¿no? Ahí está la graciosa de Quevedo y Elvis Crespo. Ahí está el canario que quiere revalidar nuevamente el título de canción del verano. Pero ¿tú crees que podrá conseguirlo? Oye, todo puede ser, ¿eh? Bueno, hablando de canciones del verano, yo hoy tengo que hablaros de algo, porque es que Karol G tiene un as musical preparado para este verano. ¿Y será que es el momento? La colombiana ha dejado caer que se viene nueva música muy pronto. Es que no hay verano sin canción de Karol G, eso es así. Y si antes te hubiera conocido Tropico Queta, Bichota Season, Carolina Giraldo lleva años siendo una de las reinas del verano. Pero ¿habrá sorpresa musical este año 2026? Tras anunciar Tropico Queta Tour con varias fechas en España para 2027, Karol G está preparando o está pasando unos días en Italia, concretamente en Capri, posando como una estrella de All Hollywood y viviendo sus propios días en el Mediterráneo. Y también tenemos que reconocer que el sol italiano le queda precioso, tanto que da hasta para un videoclip de Pedro Artola, su director creativo, y sinceramente no nos extrañaría. Y es que Karol G ha respondido en un comentario con el que da a entender que este verano podríamos tener nuestra pequeña dosis musical de ella. Dice que este verano no ha sido lo mismo sin musiquita nueva, ha escrito una usuaria en el post de Instagram. Y es que ha respondido, ¿y qué ha respondido la bichota? ¿Será que es el momento? Un comentario con el que Karol G deja una pequeña ventana a las posibilidades de sacar música y sinceramente no nos extrañaría para nada. Y es que los veranos rosas, desde hace ya años, Karol se ha convertido en una de las voces más escuchadas en verano. La artista lanzó Verano Rosa junto a Feid en 2025 como parte de Tropico Queta. En 2024 lanzó Si no te hubiera conocido, uno de sus mayores hits hasta la fecha. En 2023 la cantante sorprendió a sus fans sacando el álbum Bichota Seasons, por sorpresa, como Cara B de Mañana Será Bonito, y en 2022 sonó Provenza. Ahora, los fans de Karol G reclaman ese tema veraniego para poner a todo el mundo a bailar, y es que no hay verano sin Karol G. Karol, que se va de Italia a Monte Carlo, pasando unos días en Italia, paseándose en barco y acudiendo incluso al Gran Prix de Monte Carlo de la Fórmula 1. Vamos, que la colombiana está viviendo el sueño europeo. Y mi pregunta es, ¿y si está recargando pilas para un nuevo lanzamiento? Y es que con Karol G es todo es posible. Tan solamente hay que ver el cómo ha ido durante todo este tiempo Karol G. Bueno, pues desde Italia, nosotros no vamos a pasar por Monte Carlo, claro que no. Nosotros nos vamos a seguir quedando aquí, en el estudio. Ojalá pudiéramos ir a disfrutar del Gran Prix de Monte Carlo, ¿eh? ¿Y tú qué piensas? ¿Será que de verdad es el momento? ¿Lo es?

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1: Ryan tiene la pregunta perfecta, ¿eh? Y es que, ¿what is my husband? Estamos esperando ansiosos esa colaboración que sin duda se tiene que producir entre Raye y Alicia Keys. Se tiene que producir esa colaboración, tiene que haber un temazo que pete todas las listas musicales. Y esto

Es el sonido de Olivia Rodrigo, último single que nos presenta esta gran artista. El tema que lleva por nombre Drop Dead, y es lo último de ella, que por supuesto nos ha hecho compañía aquí en este Punto del Dial. Seguimos adelante, dos horitas que nos quedan por delante, aunque tenemos que decir que esta ya está finiquitada. Con este tema nos hacemos una pausa para la publi y a la vuelta regresamos con más.

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5: Son las 8, las 7 en Canarias.
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1: Y es que hablar de canciones del Mundial, todo el mundo se imagina. Lo primero, esta canción, porque marcó un precedente, el Waka Waka de Shakira. Y este tema, esto es África. Pues hoy nuestra hora temática de ¿qué crees que irán? ¿Crees que hace falta que te lo cuente, te lo expliquen? Sí, efectivamente, en esta temática va a ir de las canciones del Mundial. Y dirás, ¿hay tantas canciones del Mundial para poder disfrutar de ellas durante una horita? Pues sí, sí que las hay. Si no, vete escuchando esta de Nicky Jam, Will Smith y Erra Streify. Esta es la canción del Mundial 2018, la Copa de Rusia. Life It Up es el nombre de la canción.

Ese era Streffy, Will Smith y Nicky Jam. Life It Up es la canción oficial del Mundial 2018. En este caso fue la Copa de Rusia con ese tema. Pero hay más, ¿eh? Nos vamos a 4 años anteriores, 2014. Y de aquella lo petaba Pitbull con el tema We Are One, el Olé Olá. ¿Tú te acuerdas del tema? Porque yo este sí lo recuerdo, ¿eh? 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

Ahí está el ole, ole, ola, ola. Es la canción de Pitbull, aunque en este caso Pitbull no estaba solo. Le acompañaba Jennifer López y también Claudia Leite en ese tema de la Eurocopa, del Mundial del año 2014. Y desde el 2014 nos vamos a 1998. Y el que lo triunfaba era Ricky Martin con La Copa de la Vida.

Si es que el fútbol es espectáculo y el espectáculo está siempre ligado a la música. Ahí está Ricky Martin con la Copa de la Vida. Esto fue en 1998, la canción oficial del Mundial. Y en este caso era el Mundial de Francia, donde Ricky Martin lo petó. Además, tuvo anécdota, porque Ricky Martin estaba tan ilusionado de ser la canción del Mundial que se lo empezó a decir a sus amigos y se filtró la noticia antes que la propia FIFA. Y la FIFA se enfadó, ¿eh? Casi no es canción del verano y no toca en la ceremonia inaugural del Mundial de Francia, ¿eh? Ahora nos quedamos con Haya Haya. Bitter Together es el tema de la Eurocopa del 2022, la Eurocopa de Qatar.

Este es el tema del último mundial, en este caso Qatar 2022. Son Trinidad Cardona, Davido y Aisa los que nos dan este Haya Haya, o el Pizzer Together, como quieras llamarlo. La verdad es que recuerdo en el año 2022 cómo este tema sonaba por todos los lados, porque era un temazo, ¿eh? Y oye, que Shakira no solo hizo el 2010 y ahora 2026, no, también estuvo en el 2014 junto a Carlinhos Brown. El tema La La La. 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

Seguro que en esta recopilación que estamos teniendo hoy en esta hora temática de Enjoy la fórmula musical, te estás acordando de temazos, ¿no? Como por ejemplo era este de Shakira y Carlinhos Brown, este Lala, es el tema del Mundial 2014, el Mundial de Brasil. Bien, pues ahora estamos en Estados Unidos, ¿no? Es el Mundial de Estados Unidos, también México. Y en 1994 también hubo Mundial en Estados Unidos. Gloryland era el tema oficial del Mundial en el 94.

1994, Glory Hand es el tema de Daddy Hall y Son of Blacknecks. Qué gran tema, ¿eh? La verdad es que estoy viendo comentarios aquí en el vídeo y hay gente que dice que debiera de ser el tema del Mundial 2026, ¿eh? Qué temas cuando de antaño las canciones eran una pasada, ¿eh? Nos vamos hasta Alemania, 2006. The Time of Our Lives.

Alemania 2006. Estaba de moda Il Divo de aquella y Toni Braxton es quien acompaña a Il Divo en The Time of Our Lives. Qué grandes temas que ha tenido el Mundial, ¿eh? España también tuvo un Mundial. Lo sabes, ¿verdad? Fue en el año 1982. Y qué mejor que un español para la canción del Mundial, Plácido Domingo y el Mundial.

Ahí está el tema de Plácido Domingo, el Mundial. 1982 fue el Mundial en España. ¿Cuándo volverá a ser el siguiente? ¿Y quién será el artista de la canción del Mundial oficial? Bueno, pues oficialmente en el 82 era Plácido Domingo con ese tema que sonaba, que llevaba por nombre El Mundial. Bien, pues tenemos muchas más canciones que escuchar en estos 25 minutos aproximadamente que nos quedan por delante. Nos vamos hasta el año 2006 de nuevo, porque más de un mundial tuvieron más de una canción que representaban ese mundial. En este caso, Bob Sinclair lo hacía con Love Generation. Esto es un tema que a mí me llena de energía.

es el sonido de Bob Sinclair. Love Your Nation es la canción que también formó parte del Mundial 2006 en Alemania. La verdad es que qué temazo este Love Your Nation de Bob Sinclair. Y hubo más, como por ejemplo el que ya viene sonando. Este lo conocemos todos, Waving Flag. Es el tema de Canaan, ¿verdad? Esto también fue oficial en el año 2010.

¿Te acuerdas de esta de Canaan, eh? Waving Flag. Esta coexistía, en este caso, con el Waka Waka de Shakira. ¡Qué gran temazo, eh! Si es que nos estamos viniendo arriba poco a poco con todos los temas del Mundial que estamos poniendo aquí. Aunque ya vamos entrando en la recta final. Pero si hablando de canciones del Mundial, no nos puede quedar la canción importante, ¿no? La que todos nos conocemos. Que luego fue canción de la Champions. Pero Queen también fue canción del Mundial con este temazo.

con esta es un tanto peculiar, ¿no? Porque la canción que suena es una canción que también se escuchó en un mundial. Claro que sí, fue uno de los soundtracks del mundial, en este caso de 1994, cuando la FIFA decidió incluirla dentro de las canciones del mundial. Eso sí, un tema de 1977 que ha trascendido muy bien y, como se suele decir, ha envejecido mejor, ¿no? Porque además es una canción que suena dentro de otra competición musical, que es, bueno, futbolística, quería decir, que es en este caso el o la Champions. Bueno, y esta de Tucutaca también te la sabes, ¿no? Esto fue del 2022. También coexistía Nicki Minaj, Maluma y Miriam Fares. ¿Esta la conoces?

Bueno, yo tengo que decir que de todas las canciones que hemos recopilado en esta hora temática, esta quizás sea la que menos me gusta. Tukutaka es la canción de Nicki Minaj, Maluma y Miriam Fares. Esta canción coexistía también en el Mundial 2022, el Mundial de Qatar en este caso. Bien, este año la selección que se ha presentado por todo lo alto, yo creo que nadie nos tiene que decir lo contrario, es la selección de Cabo Verde, ¿verdad? Este año ha hecho una presentación, se ha hecho una presentación mundial digna de una gran selección, y por eso también nos tenemos que quedar con la canción del mundial de la selección de Cabo Verde, porque también tiene su propia canción, claro que sí, también tiene su propio tema del mundial Cabo Verde, y es que en este caso es de la artista Neyna. La canción lleva por nombre Nos Hora Sa Chiga, o lo que quiere decir lo mismo, Nuestra Hora Ya Llegó. Mira cómo suena.

esta nena con nosotros, ya chica, la canción oficial de los tiburones azules. Ahí lo dicen. Venga tu verón, o venga tu varones, tiburones. Vamos a demostrar nuestra valía, ¿no? Esta canción de la selección de Cabo Verde. Nosotras ya chica, lo que es lo mismo, nuestra hora ya llegó. Y vaya presentación, ¿eh? No nos podéis negar lo contrario, ¿eh? Bueno, pues hasta aquí lo que ha sido hoy nuestra hora temática, la que le hemos dedicado a las canciones del Mundial. Nosotros nos escuchamos dentro de 7 días y ya lo sabes, en este momento amenazo que voy a volver y voy a pasar lista. Será dentro de 7 días y, como no, no me podía ir con las manos vacías en esta hora temática y no quedarme ya con la canción del Mundial 2026. Es Shakira y Burna Boy.

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6: Son las 10, las 9 en Canarias. 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
4: Son las 11, las 10 en Canarias. 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

desde el pueblo de Fuencarral en Madrid. ¡Hola!

0: hora de que ustedes estén bien, porque lo que nos espera por delante es una sesión de las que hacen historia. Un grandísimo youtuber, prácticamente residente en Bola de Espejos, Juan García, está a punto de ponerse a los mandos.
1: Bueno, Juanma, ¿qué es lo que pasa? Que esto no funciona hoy, ¿eh? Hay que meter música aquí, hay que meter caña, tío.
0: Pero que ya voy. Espérate, si acabo de empezar, por favor. ¡Qué prisa! ¡Oh! Esto no va a parar. Grandes del funky, grandes del funky house, clásicos y canciones que conoces como este Don't Leave Me This Way.
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0: Don't Leave Me This Way, no me dejes así. Oye, que si te tienes que ir, te vas. Lo que veas. Ahora, yo no te lo recomiendo. Ahí, vocalizando la U. Bien, bien. Muy bien, la U, muy bien, ahí colocada. Eso es. Delante del espejo, la U. Muy bien. Venga, probamos ahora con la A. Abre bien la boca.

Hola, Juanma. Ay, qué maravilla. Bola de espejo. Vaya nombre precioso. Un nombre que tiene magia. La magia que tienes tú, que derrochas con tu maestría para hacer que este programa te atrape y parezca, bueno, que se hace corto.

0: Está claro que en la vida nadie te regala nada.
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0: Y qué bonito es luchar por conseguirlo. Que dé igual los obstáculos. Hay momentos en los que el esfuerzo al final te premia. Al final siempre llegará. No hay montaña lo suficientemente alta, ni valle lo suficientemente profundo que me separe de ti. 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

0: hay montaña lo suficientemente alta y el valle suficientemente profundo que me separe de ti, porque yo me lo curro. Voy a por lo que quiero. Eso está muy bien y es un mensaje que te das a ti misma y a ti mismo.
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0: El problema es que todo lo queremos ya. No mañana, no pasado, no, no, no, no. A mí ahora. Do you want it right now? ¿Lo quieres ahora? Pues a por ello.

0: acuerdas cuando luchabas por lo que querías? Cuando eras más joven y no tenías ningún tipo de problema en conseguir y perseguir lo que realmente te llenaba el corazón. Piensa algo, siempre, siempre quedará aquel último baile. Que nunca es el último. Que pasa como con lo de siempre, que... El último, no, uno más, uno más.
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0: Para eso está girando para ti, siempre lo hará la bola de espejos.

0: Vamos a recordar las grandes canciones, las que nunca pasarán de moda porque tienen tanto mensaje. Con esta canción acababa una película que se llamaba Por fin es viernes, gracias a Dios. ¿Te acuerdas? La maqueta la grabó Donna Summer en un cuarto de baño porque decía que la acústica le gustaba. Ya se oía muy bien, pero estuvieron a punto de no ponerle en la película, ¿eh? De tirarla atrás, imagínate.
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0: Y es que la vida está llena de sorpresas, cosas que crees que no van a funcionar, pero nunca se sabe. Eso mismo pasó en 1974 con un tema que la discográfica dice, ¿dónde vais con esto, hombre? Se llamaba Pick Up the Pieces, coge los trozos, y no tenían ninguna intención de sacarlo. Y se convirtió en un exitazo de la Average White Band.

0: Me encanta la bola de espejos. A ver si nos pones musiquita, a ver si podemos terminar de subir todas las montañas que nos quedan en la Tierra.
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2: Están las oportunidades ahí en tu vida, esperando que las descubras. ¿Y sabes qué? Hay una cosa sin la cual no podrás hacerlo nunca. La sensibilidad para saberlo, para notarlo. ¿Can you feel it?

0: you feel it, lo puedes sentir. Ahí está, ahí está. ¡Woo! García haciendo las delicias de todos. Entrando hasta en el acorde. Running in the deep.
1: Hola, despejos.
0: Y es que la verdadera respuesta para sentir que algo es de verdad está dentro de ti.

0: Oh yeah.
1: Houston, tenemos un problema.
0: Todos tenemos problemas. El tema es lo que hacemos con esos problemas. Nos quedamos en casa.
2: Mi casa, teléfono.
0: Exacto, dándole vueltas al teléfono móvil ahí. Zampando donuts. O pones todo patas arriba, upside down. Porque sales a por ello. I'm coming out.

0: para salir de donde estás no necesitas imponerte o hablar mal a todo el mundo, no. A veces siendo muy diplomática o diplomático puedes soltar las cosas. Sí, sí, pero avanzando. Mira a Gila haciendo de Colombo.
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2: Y como a mí no me gusta la violencia, le detuve con indirecta. Nos cruzábamos en el pasillo y decía yo, alguien ha matado a alguien. Y no me gusta señalar.
0: Murder on the dance floor. Alguien ha matado a alguien.

0: Juanma, soy Doctor Fisión y estoy escuchando La Bola de Espejos, que, por cierto, cuando un fotón llega a una bola de espejos, se sabe dónde llega, pero luego nunca hacia dónde va.
1: ¿Dónde va a ir? Pues a bailar. Rhythm is a Dancer.
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0: traen recuerdos de cuando ibas a la discoteca y bailabas hasta no sentir las piernas.
1: Quiero irme a casa, quiero irme a casa, me lo repite una y otra vez. Y no consigues entrar sus piernas.
0: Y con las piernas destrozadas tenías que volver a casa. Menos mal que alguien del grupo se había sacado el carnet de conducir. Que no todos los coches eran como

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3: Son las 12, las 11 en Canarias.
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2: Es la 1, 12 en Canarias.
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2: Son las 2, la 1 en Canarias.
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